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Regresar sin ella es tan delirante.

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7: Las palabras de la boca del sabio son llenas de gracia, mas los labios del necio causan su propia ruina. Eclesiastés capítulo 10, versículo 12. Un cordial saludo para todos los oyentes de Colmundo, la radio que te acerca. Que te acerca a la familia, a las buenas costumbres, a la fe, a la esperanza y al amor. Bienvenidos a su programa AMPM. Estamos transmitiendo desde la hermosa ciudad de Palmira, la Villa de las Palmas. Con mucho cariño, aquí estamos en la capital agrícola de Colombia, en el Valle del Cauca, el gran valle del río Cauca. Bueno, muy contentos con partir con ustedes, de verdad, mucha alegría en el corazón poderles acompañar aquí en el programa de AMPM. De verdad, usted que está ahí por la emisora, por la radio, que tiene su radio, muchas gracias por sintonizarnos. Igual le invito a que nos reporte su sintonía, usted que escucha por radio o que escucha por la plataforma digital www.colmundoradio.com.co, para que nos escriba al chat de WhatsApp 311-364-5093, como ya algunos lo están haciendo. Ahora los voy a saludar, claro que sí. Bueno, también hay el espacio en Facebook y en YouTube para que también allí nos escriban en el chat del Facebook y del YouTube. Por estos días hemos estado en unos cambios tecnológicos, en unos ajustes, entonces el programa en Facebook y YouTube está saliendo un poquito en horarios diferentes. Ahí ya queda colgadito para que ustedes lo puedan encontrar a cualquier hora del día. Por el momento, pues no está saliendo en directo a las 4 de la mañana, sino que está saliendo en directo ya a través de la plataforma digital www.colmundoradio.com.co, o también en nuestras emisoras de Colmundo aquí en Colombia. También tenemos la app de Colmundo, Colmundo App, descargue la aplicación y ahí desde cualquier lugar del mundo nos puede escuchar a las 4 en punto de la mañana y a las 10 de la noche a través de la app Colmundo app, que es la aplicación de para celular o para computador, y también por la plataforma digital con el enlace, repito, www.colmundoradio.com.co. ahí nos encuentran 4 en punto de la mañana y en repetición 10 en punto de la noche, para que ustedes allí lo puedan escuchar con toda tranquilidad, y nos puedan enviar sus comentarios, sus saluditos, su reporte de sintonía a nuestro WhatsApp 311-364-5093. Y repito, en el transcurso del día usted va a encontrar el programa en Facebook o en YouTube, ahí lo puede también escuchar y enviarnos sus saludos, sus comentarios y darle un like, un me gusta. Bueno, quiero saludar con mucha gratitud a los que me han escrito aquí por el chat de el WhatsApp. Bueno, los oyentes que se van uniendo aquí a nuestro programa de AM PM. Bueno, aquí tengo saludos muy especiales. Vamos a comenzar con Alexandra y Pía desde Dagua, departamento del Valle del Cauca. Walter Ortiz, Walter Paolo Ortiz desde Palmira, aquí muy cerca de nosotros, aquí en esta tierra tan linda que cada día crece más la audiencia. Por aquí tengo otro saludito de Omaira Martínez desde Tuluá, corazón del Valle del Cauca. Y tengo una oyente nueva que me llegó, Emilia del Pilar Álvarez Forero. Bueno, ya nos escribe desde Bogotá, aquí a través del chat. Bueno, ya me dice que está ubicada en la ciudad Tunal, ahí en Bogotá. Muchas gracias por tu reporte de sintonía, Emilia del Pilar. Ahí seguimos en contacto. Bueno, sigo saludando por aquí a la gran audiencia de Colmundo. Bueno, saludo con todo cariño a Andrea Cardona, allí en Florida, Valle del Cauca, a toda su linda familia. Saludo cordial para Yelile Gómez en la ciudad de Palmira. Igualmente, la audiencia del Valle del Cauca está creciendo, eso nos alegra mucho. Bueno, continúo aquí enviando estos recordatorios, saluditos especiales para Haider Blanco en Montreal, Canadá. Bueno, muy bien, Haider, siempre recordándote. Bueno, ahora que a propósito, Haider es barranquillero, está en Canadá, y bueno, yo sé que está contento porque el Junior de Barranquilla quedó campeón aquí del fútbol colombiano. Allá a todos los barranquilleros, a todos los de la costa colombiana que les gusta el fútbol y le hacen fuerza al Junior, bueno, quedó campeón, muy bien, felicitaciones. Saludo muy especial, claro que sí, por supuesto, para William Quitián en la capital musical de Colombia, en Ibagué. Igualmente para Maritza Fuentes Rocha, allí en Bolivia, Santa Cruz de la Sierra. Bueno, saludamos también con cariño a Carmelida Arenas en Cali, la capital de la alegría, allí en Cali, Cali bella, nuestros vecinos. Claudia Patricia en la ciudad de Ibagué. Denis Urrea en Corinto, Cauca. El Capitán Góngora nos saluda desde Buenaventura, mi bello puerto del mar. Y termino saluditos con Edgar Mora. Sí, señor, mi querido Edgar, aquí siempre lo tengo en la mira. En Mocoa, Putumayo. Bueno, hay más oyentes en Mocoa, yo sé que los hay. Y les envío un saludo muy grande a todos. Con muchos de ustedes compartimos en el redil, creo que el año anterior nos encontramos con un buen número de participantes de Mocoa que fueron al redil a uno de nuestros campamentos, que bueno, ya a partir del mes de julio en adelante tendremos la nueva tanda de congresos hasta noviembre. Todo este segundo semestre que se acerca ya estaremos allí haciendo las invitaciones al redil, como también a nuestras peregrinaciones a Israel, la primera de todas que ahorita ya Yoli les va a compartir, está cerquitica la salida, el próximo 27 de julio, la peregrinación de mujeres empoderadas allá a la tierra de Egipto y de Israel. Va a ser preciosa esa peregrinación. Ya Yolandita nos va a dar toda la información de este gran viaje. Bueno, a todos los que escriben por Facebook, por YouTube, muchas gracias. Ya más adelantico los voy a saludar. Por el momento, les invito a que nos tomemos una tacita calientica de café bien rica. Café de Colombia, el mejor café del mundo. Y bueno, a propósito de eso, tengo por ahí un oyente especial que voy a saludar más adelante. Y voy a dar del café, porque él es un gran caficultor aquí en Colombia. Bueno, vamos a tomar libretica de apuntes, porque ya llegó Manejando tu vida, manejando mi vida, manejando nuestras vidas con Yolanda Salazar.
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9: Y en Manejando tu vida, mi vida y nuestra vida, queridos oyentes, hoy vamos a continuar con la segunda parte de lo que veníamos hablando el día de ayer acerca de la renovación, acerca de la transformación, pero sobre todo, queridos oyentes, la necesidad que tenemos todos nosotros de conocer y conocer a Dios. Y por eso recordemos que hablábamos de aquello que nos enseña el manual de vida en el Salmo 50, el versículo 21. Cuando nos dice la palabra de Dios que estas cosas hiciste y yo he callado. Pensabas que de cierto sería yo como tú. Y veíamos entonces en el día de ayer que la tendencia que todos nosotros tenemos es la tendencia de hacer a Dios conforme a mi semejanza y no como Él se ha revelado a sí mismo, pues a través de su palabra. Y por eso, queridos oyentes, hablábamos entonces, finalizamos el día de ayer con Jeremías, capítulo 31, del versículo 33 al versículo 34, cuando nos habla el manual de vida de la necesidad del conocimiento que nos trae la palabra de Dios y sobre todo, queridos oyentes, que la palabra debe ser escrita, como dice Jeremías 31, del versículo 33 al versículo 34, debe ser escrita en el corazón. Hay que guardarla en la mente y hay que guardarla en el corazón. Por eso veíamos que el conocer a Dios, más que conocerlo intelectualmente, conocer a Dios es tener esas experiencias de vida, es que mi experiencia de vida testifique todos los días que Él está conmigo. Pero tristemente veíamos que muchos pues se acercan a Dios y se acercan solo para hacer peticiones, se acercan a Dios solo para que Él les resuelva sus problemas, pero se rehúsan a leer la palabra y si lo hacen, quizás lo hacen buscando pues promesas que les convenga. Por eso, queridos oyentes, pues veíamos de una manera muy especial cómo el sentido que Dios trae a cada uno de nosotros nos habla de la mente y del corazón a través de Jeremías 31, del 33 al 34. ¿Por qué la mente y el corazón? Porque necesitamos renovarnos desde adentro. Pero para renovar nuestra manera de pensar y poder cambiar nuestra manera de vivir, tenemos que conocer a aquel que nos puede cambiar y que nos puede transformar. Por eso, hoy más que nunca, tenemos que ir a su presencia y tenemos todos nosotros que permitirle a Él, pues que sea Dios quien nos enseñe las verdades en su palabra. Y a veces las verdades, queridos oyentes, incomodan, a veces las verdades duelen, a veces las verdades nos confrontan, pero esa es la verdad de Dios, sí, que nos llevan a comprender nuestros errores, nuestras equivocaciones, a confrontarnos quizás con una vana manera de vivir, pero también las verdades traen libertad, las verdades traen paz, las verdades traen renovación y fruto del conocimiento, pues yo voy a vivir en la verdad. La palabra de Dios nos enseña: y conoceréis la verdad, y la verdad os hará libres. Entonces, conocer a Dios no es entrar en un estado de esclavitud. Por el contrario, es conocer la verdad para poder hallar la libertad. Sí, así nos lo enseña la palabra de Dios. Y por eso, sobre nosotros mismos, es importante conocer la verdad de Dios. ¿Qué dice Dios acerca de mí? ¿Cómo me ve Dios? ¿Qué quiere Dios de mí? ¿Qué espera Dios de mí? Sí, porque a veces nosotros nos concentramos en lo que nosotros esperamos de Dios, en lo que queremos de Dios. Por ejemplo, el mundo hoy espera que Dios venga y seguramente ponga paz en el mundo. Pero nosotros pensamos, por ejemplo, qué actos de nuestra vida, quizás silenciosos, pequeños e imperceptibles, pues roban la paz. Por ejemplo, cuando uno vive en amargura, pues la amargura que yo tengo está afectando mi mundo conocido, está afectando mi vida y mi familia. Pero nosotros esperamos que Dios venga y traiga paz al mundo, pero que no traiga ni anhelo siquiera la paz de Dios en mí. Tampoco anhelo que Dios sane mi corazón, que Dios me quite esta amargura. Queridos oyentes, vivir en amargura es muy difícil, es muy doloroso, porque la amargura me aísla, la amargura me priva del amor de un hermano, de una hermana, la amargura me priva del amor de un padre, de una madre, la amargura me priva del amor de un esposo, de una esposa, la amargura me priva del amor de un hijo, de una hija, me priva de todo. Eso sí que es una cadena pesada de llevar, queridos oyentes. Pero queremos paz hacia afuera, pero no estamos dispuestos a dejarnos conocer por Dios, porque la amargura, recordemos, ¿qué es la amargura? La amargura es un enojo no resuelto. Por eso la palabra de Dios nos dice: airaos, pero no pequéis, no se ponga el sol sobre vuestro enojo, porque el enojo no resuelto al día siguiente es una amargura. Cuando usted se enoja con alguien y no resuelve su enojo, sino que opta por no volver a hablar, opta por no volver a acercarse, opta por alejarse, pues eso ya no es un enojo. Al día siguiente, queridos oyentes, no le da mucho tiempo, eso es de inmediato. Al día siguiente, cuando vuelva, cuando el sol se vuelva a poner, ustedes y yo ya no vamos a estar enojados, vamos a estar en una profunda amargura. La pregunta es, ¿cuántos años llevamos viviendo con este enojo no resuelto que se convirtió en una gran amargura? Queridos oyentes, y uno no puede morir en amargura. No, eso es algo que usted no se puede permitir, querido oyente. ¿Por qué va a vivir toda la vida en amargura, pensando que en el último momento quizás usted tenga tiempo de pedir perdón? La vida puede cambiar, queridos oyentes, en un abrir y cerrar de ojos. Hoy podemos estar, mañana no. Hoy podemos estar aquí bien, pero quizás en un segundo la vida puede cambiar. De hecho, queridos oyentes, escuchaba la noticia de alguien que en un segundo, por defenderse, mató a alguien. La vida le cambió en un segundo. Entonces, queridos oyentes, como en un segundo yo puedo también perder la vida, como en un segundo, queridos oyentes, todo puede cambiar. Entonces, a veces nos damos el lujo, y eso ni siquiera es un lujo, nos sometemos a una vida demasiado dolorosa, porque vivir en amargura es vivir con mucho, mucho dolor. Pero ¿por qué preferimos vivir en dolor? Porque no queremos tener conocimiento de Dios. Y conoceréis la verdad, y la verdad os hará libre. Recordemos que nosotros no perdonamos por el otro, perdonamos por nuestra salud mental, por nuestra salud emocional y por nuestra salud espiritual. El perdón me libera a mí, no al otro. Me libera a mí. ¿Y de qué me libera? De la amargura, del odio, del resentimiento y por ende, queridos oyentes, de la enfermedad. Una persona con amargura es una persona que se va marchitando, que se va encogiendo por dentro y también se va encogiendo por fuera, queridos oyentes. Por eso, pidámosle a Dios que nos permita conocer las verdades que nos liberan. Sí, Él dice que yo me puedo enojar, que algo me puede molestar. Claro, somos humanos, hay cosas que incomodan. pero que la incomodidad me dure 30, 40, 50 años, no puede ser. Eso no dice la palabra de Dios. La palabra de Dios dice que yo me puedo airar, me puedo enojar, pero tiene un límite el enojo, y es un límite puesto por Dios, no por los hombres. Yo me puedo enojar hoy me puedo molestar, listo, sí, es válido, pero yo no puedo vivir enojado el resto de mi vida, porque usted no va a vivir enojado, sino que va a vivir amargado. No lo olvide, no se ponga el sol sobre vuestro enojo. Airaos, pero no pequéis, porque el enojo se lo produjo alguien, pero la amargura es pecado suyo, así dice la palabra de Dios. Así que, queridos oyentes, por eso es tan importante conocer la verdad de Dios, porque yo tengo miles de justificaciones para vivir en amargura, yo tengo mis justificaciones personales para vivir en odio, para vivir en resentimiento, para vivir con rencillas. Sí, claro, tengo toda la validez humana, pero no tengo el conocimiento de Dios. Porque si tuviera el conocimiento de Dios, seguro que estaría libre de todo eso. Entonces es necesario conocer la verdad de Dios sobre mi vida y sobre los que me rodean, me acompañan, de tal manera que ese conocimiento espiritual toque mi corazón, y fruto de tocar mi corazón, pues se transforme mi vida. Una vida no se transforma si Dios no toca el corazón. Dios no toca la mente, queridos oyentes, no lo olvidemos. Jeremías 31, del 33 al 34, nos lo deja claro. Dios no solo toca la mente, Dios tiene que tocar el corazón, porque del corazón mana la vida, no de la mente. Del conocimiento no mana la vida, es del corazón. Porque lo que contamina al hombre es lo que sale de su corazón, queridos oyentes. Porque cuál es el pensamiento en su corazón, tal es él, dice la palabra del Señor. Entonces, las situaciones por las que atravesamos seguramente en la cotidianidad se pueden convertir, para ustedes y para mí, más bien no en cadenas, sino en oportunidades para acercarnos a Dios. Usted se siente herido, usted se siente lastimado, se siente vulnerable, pues acérquese a Dios y trate con él ese asunto, pero trátelo en oración, pero no la oración justiciera, buscando la justicia del otro, sino que busque su justicia, poder vivir en paz y poder vivir libremente. Porque cuando nosotros nos acercamos a Dios y tratamos con él en oración para oír su voz y ver las respuestas de Dios en cada uno de mis asuntos, pues me va a traer libertad. Y por

necesita, sí, todos los días de su vida hallar la esperanza, y no solamente hallar la esperanza, sino permanecer en ella. Recordemos que la prisa no tiene, queridos oyentes, cabida en la fe. Recordemos que la fe es pues la certeza de lo que se espera y la convicción de lo que no se ve. Y ejemplo tenemos, ¿a través de quién? La vida de oración y la vida de fe de Abraham. Recordemos que Abraham le creyó a Dios, queridos oyentes. Y Romanos capítulo 4, versículo 18, nos recuerda que Abraham le creyó a Dios y puso su esperanza contra esperanza. O sea, que él tenía esperanza, pero a esa esperanza le agregó aún una esperanza más. Queridos oyentes, ¿y esto qué significa para ustedes y para mí? Recordemos que Dios le había prometido un hijo a Abraham, pero Sara era estéril y Sara había perdido la costumbre de las mujeres y Sara era vieja. Cuando Dios le promete el hijo a Abraham, pues a partir de ese momento hasta hasta que engendra el hijo y Sara concibe, han transcurrido 25 años de una esterilidad y 25 años en donde pues Sara sigue envejeciendo y por ende Abraham también. Porque aquí no solo envejeció Sara, aquí también envejeció Abraham. Y no es lo mismo engendrar un hijo 25 años antes que engendrarlo 25 años después. Por supuesto que no. Por eso dice que ya casi muerto, él confió y puso esperanza contra esperanza, porque él no se vio a sí mismo, él vio a Dios en él. Y queridos oyentes, para poder tener esperanza en nuestra vida, no nos podemos mirar a nosotros mismos, porque si nos miramos a nosotros mismos, pues voy a decirlo coloquialmente, apague y vámonos. Pero cuando yo veo mi vida en las manos de Dios, yo tengo esperanza. Si yo la veo sin Dios, hasta la esperanza la perdí, ¿sí? Por eso muchas veces hemos hablado aquí en el programa de AMPM, en Manejando Tu Vida, Mi Vida y Nuestra Vida, que el hombre puede vivir con muchos problemas, sí, pero el hombre no puede perder la esperanza de vida. Cuando el hombre pierde la esperanza, lo pierde todo. Así es. Entonces vemos aquí en Romanos capítulo 4, versículo 18, la vida de Abraham, ¿sí? El padre, como dice la palabra de Dios, el padre de la fe, el que creyó en esperanza contra esperanza. Pero para poder creer en esperanza contra esperanza, necesitamos conocer a Dios. Y por eso, textualmente, Romanos capítulo 4, versículo 18 dice, acerca de Abraham, él creyó en esperanza contra esperanza, para llegar a ser, no porque ya fuera, sino para llegar a ser padre de muchas gentes conforme a lo que se le había dicho, así será tu descendencia. Por eso, queridos oyentes, Abraham no tuvo esperanza contra esperanza cuando fue. No, él tuvo esperanza contra esperanza para llegar a ser, sí, que aquello que Dios le había dicho que sería. ¿Y qué sería Abraham? Pues él sería padre de multitudes, sí. Dice la palabra de Dios que Dios le dijo a él, así será tu descendencia. Y 25 años después, Abraham vio la descendencia, pero le creyó a Dios. ¿Por qué? Porque lo conocía. Y hay otro ejemplo maravilloso en la palabra de Dios, que es la vida de Pablo. Y vemos en 2 de Corintios capítulo 12, del versículo 7 al versículo 9, algo muy especial. Y vemos que en la segunda carta a los Corintios, Pablo nos dice que sufría por un aguijón que en el momento le atormentaba. Por eso dice 2 de Corintios capítulo 12, del versículo 7 al versículo 9. Y dice la palabra de Dios, y para que la grandeza

0: de las revelaciones no me exaltase desmedidamente, me fue dado un aguijón en mi carne, un mensajero de Satanás que me abofeté, para que no me enaltezca sobremanera, respecto a lo cual tres veces he rogado al Señor que lo quite de mí, y me ha dicho: bástate mi gracia, porque mi poder se perfecciona en la debilidad. Por tanto, de buena gana me gloriaré más bien de mis debilidades, para que repose sobre mí el poder de Cristo. Entonces vemos aquí en la segunda carta de Pablo a los Corintios que él se está refiriendo a ese aguijón, a esa enfermedad, como un mensajero de Satanás. Y aunque no sabemos de qué se trataba específicamente, sí estamos seguros que debía ser algo muy molesto en la vida de Pablo. Y por eso dice la palabra de Dios que Pablo oró tres veces. ¿Y qué hace en esa oración? Pues la palabra de Dios es clara. Pablo pide. ¿Y qué le pide al Señor? Que le quite ese aguijón. Y finalmente Dios le dice que su poder se va a perfeccionar en esa debilidad que Pablo tiene. Entonces Pablo, vemos aquí en 2 Corintios capítulo 12, del versículo 7 al versículo 9, que Pablo no decidió nada de acuerdo con su conocimiento, ojo, sino que Pablo trató con Dios en oración para poder descubrir cuál era la voluntad de Dios en él y cuál era la relación con ese asunto en particular que, por supuesto, es innegable, le molestaba. Y efectivamente, Pablo no lo entiende con la mente, ora con el corazón, y Pablo obtiene una respuesta a la tercera vez que oró. ¿Y cuál fue la respuesta? Bástate mi gracia, porque en la debilidad se perfecciona mi poder. ¿Se acuerda que Jeremías, ayer leíamos algo muy especial en la palabra de Dios, cuando nos lleva el Señor en Jeremías 9, pues a que el valiente no se alabe en su valentía, ni el sabio se alabe en su sabiduría, y menos se alabe el rico en su riqueza, sino que nos alabemos en esto, en conocerle a Él, en que Él hace misericordia, juicio y justicia en nuestras vidas. En Jeremías 9, del 23 al 24, lo estudiamos en un programa anterior. Entonces, Pablo comprende que definitivamente la respuesta es que es en Dios, no es en él. Y eso hace que Pablo descanse. De hecho, no dice si Pablo se sanó, pero lo que sí dice es que Pablo lo entendió. Eso sí, Pablo entendió que en esa debilidad Dios iba a perfeccionar su gracia. ¿Qué significa? Que Dios estaría con él. Queridos oyentes, por eso la obra de Dios en nuestra vida no se entiende con la mente, se entiende con el corazón cuando yo lo conozco. Y por eso, para tener un conocimiento vivo de Dios, pues debemos tratar con Él y ser tratados por Él en todos los asuntos de nuestra vida. Los pequeños asuntos, los grandes asuntos, los asuntos... Ojo, queridos oyentes, que a nosotros nos gusta mucho tratar los asuntos de responsabilidad con Dios, pero los asuntos de intimidad, eso sí no nos gusta tratarlos con Dios. O sea, que Dios me ayude en la responsabilidad como padre, como madre, como esposa, como esposo. Que Dios me ayude en mis responsabilidades como líder, que Dios me ayude en mi responsabilidad como profesional, en las áreas de trabajo. En todas esas áreas nosotros siempre pedimos ayuda. Pero en la intimidad, en esa que nadie ve, en esa que nadie conoce, no queremos entregar lo profundo de nuestro ser. Y nuestra vida no está determinada por la responsabilidad, nuestra vida está determinada por la intimidad, queridos oyentes. Y ustedes y yo sabemos, lo hemos visto, hay gente supremamente exitosa, grandes CEOs, o que a los que hoy en día se llama, ¿cierto?, a los líderes de una empresa, de un equipo, pero sí, liderando masas, pero con vidas deshechas al interior. Y uno Seguramente ustedes y yo hemos visto a gente supremamente exitosa terminando con su vida, porque en las áreas de responsabilidad todo estaba resuelto, pero nunca resolvieron las áreas de intimidad, la soledad, la angustia, la desesperanza, esos sentimientos tan adentro del corazón que nadie los puede ver y por ende nadie los puede sanar. Pero recordemos que Dios está más interesado en mis áreas de intimidad que en las áreas de responsabilidad. Casi que las áreas de responsabilidad son una añadidura. Lo que realmente, queridos oyentes, necesitamos es conocer a Dios en las áreas de intimidad. Sí, en todos los asuntos de nuestra vida. ¿Saben por qué? Porque si ustedes y yo aprendemos a aceptar los caminos de Dios día tras día, vamos a conocerlo. Y muchos cristianos corren de aquí para allá para oír y preguntarle a otros, pero ellos mismos no buscan al Señor. Y no es de extrañarse entonces que no lo conozcan, aún después de haberle recibido hace muchos años. Finalmente, queridos oyentes de AMPM, aquí en nuestra sección Manejando tu vida, mi vida y nuestra vida, conocer a Dios requiere entonces persistir en la búsqueda de Él. Así es que se conoce a Dios. Persistir en su verdad a través de su palabra, para que esta verdad, que es su palabra, sea aplicada a nuestra vida. Y conoceréis la verdad, y la verdad os hará libres. ¿Para qué, queridos oyentes? Entonces no olvidemos, para que nuestro corazón sea renovado. Con esto entonces, en la mente y en el corazón, vamos a cerrar nuestros ojos y vamos a abrir nuestro corazón para que hablemos con Él. Y que sea esta nuestra oportunidad para acercarnos confiadamente al trono de su gracia, para que nos acerquemos a Dios, sí, y más que entregar las áreas de responsabilidad, entreguemos las áreas de intimidad, esas que nadie ve, las que nadie conoce. Nadie conoce la frustración, nadie conoce el sentimiento de soledad, nadie conoce lo ansioso o ansiosa que puede o podemos llegar a ser. Nadie conoce las tristezas, nadie conoce aún aquellos secretos del alma, ni conocen las heridas que hay en las entrepieles de nuestro ser. El hombre no las puede conocer, pero tú, Señor, sí. Y por eso hoy todos nosotros te abrimos nuestro corazón. Tu palabra nos dice: dame, hijo mío, tu corazón. Tú no pides el corazón sano, tú pides el corazón. Y por eso hoy todos nosotros te entregamos el corazón. Un corazón endurecido, un corazón, Señor, quebrado, un corazón roto, un corazón herido, un corazón que no ha podido sanar aquellos recuerdos del pasado, que no ha podido sanar la ofensa, Señor, que le hicieron hace tantos años atrás. Este corazón que sigue reviviendo, resintiendo, Señor, el dolor del ayer. Este corazón que se matriculó en la escuela de la amargura al no poder perdonar a un hijo, no poder perdonar un esposo, no poder perdonar una esposa, no poder perdonar a un padre, a una madre, no poder perdonar un hermano, a una hermana. Te entrego este corazón que está muriendo, Señor. Esta área de intimidad que nadie conoce. Nadie ve, Señor, el resentimiento con el que vivo, el dolor con el que vivo, la amargura con la que vivo. Porque ¿quién más que tú para saber, Señor? Aprendí a disfrazar mi dolor, aprendí a llamarlo de otra manera, aprendí a maquillarlo, a vestirlo espléndidamente. Aprendí, Señor, a vivir en una casa maravillosa, pero con un corazón en ruinas. Solo tú lo sabes. Y por eso hoy, Señor, no te entregamos las áreas de responsabilidad. Hoy te entregamos las áreas de intimidad. Mi vida, Señor. Lo que soy, la manera como pienso, la manera como actúo. A veces esa manera lisiada y esa manera viciada de ver la vida. A veces soy incapaz de disfrutar las cosas pequeñas. Y aunque tengo todo para disfrutar, Señor, este corazón necio, lleno de ansiedad, lleno de preocupación, no me deja ver las cosas maravillosas de la vida. Señor, ayúdanos, porque la intimidad sí determina la manera como yo vivo, Señor, la manera como yo veo, la manera como yo disfruto, la manera, Señor de los cielos, de recordar que la vida es demasiado frágil, que puede cambiar, que se puede perder en un segundo, y que aún yo puedo perder un ser querido en un segundo, en un abrir y cerrar de ojos, y quizás no tenga tiempo, Señor, y quede el resto de mi vida en medio de remordimientos, en medio de los hubiera dicho, hubiera hecho, yo hubiese tomado otra actitud, pero ante la muerte ya no hay nada. Por eso hoy tenemos vida, vida para vivir, pero no para vivir en amargura, ni para vivir en desesperanza. Tenemos vida para disfrutar de la sencillez de la vida, quizás de un pequeño dulce, un helado, un carro, una casa, un matrimonio, pero todo depende de un corazón delante de ti. Por eso permítenos conocerte, no en las áreas de responsabilidad, sino en esas, Señor, en las de intimidad, que son las más importantes de nuestra vida, porque definen nuestra manera de vivir. Por eso hoy te damos gracias por lo que tú nos enseñas a través de tu palabra, porque tu palabra es viva, porque tu palabra es eficaz, porque Pablo no te entendió con la mente. Pablo halló la respuesta en su corazón. Seguramente Pablo en su mente te oraba pidiéndote que lo sanaras, pero tu respuesta fue completamente distinta para Pablo. Bástate mi gracia, porque en la debilidad se perfecciona mi poder. Entonces a Pablo ya no le importó la enfermedad, a Pablo le importó que en esa debilidad de su vida tú estuvieras con él, y esa fue la mayor sanidad de su vida. Así es para nosotros, Señor, que tú hagas como lo hagas, como cambies o no cambies, Señor, no debe ser el punto de partida para mí. El punto de partida para mí es suficiente saber que tú estás conmigo, que tú me ayudas, que tú me amas, que soy importante para ti, que me tienes, Señor de los cielos, en tu corazón, que yo ocupo un lugar en tu corazón, y que tú eres mi ayudador, que tú eres mi formador, que tú eres mi escudo, que tú eres mi protección, y que ni una hoja de un árbol se mueve si no es por tu poder. Todo está en tus manos, incluyendo mi vida. Por eso, Padre, una vez más te pedimos que tu bendición esté con nosotros, que la bendición del Dios Padre, Dios Hijo y Dios Espíritu Santo nos acompañen hoy, mañana y siempre. Padre, te lo pedimos en tu nombre, que es sobre todos los nombres, en el nombre de Jesús. Amén. Amén, queridos oyentes. Bueno, qué maravilloso tiempo el que hemos podido disfrutar aquí en nuestro programa de AMPM, en nuestra sección Manejando tu Vida, Mi Vida y Nuestras Vidas con Yolanda Salazar. Queridos oyentes, muchas gracias por sus mensajes, gracias por cada una de las notas que nos escriben a través del WhatsApp, a través del Facebook, a través del YouTube. No olviden compartir el programa, esa es la manera como ustedes tienen de respaldar el amor, el cariño y la dedicación con la que llevamos de lunes a viernes nuestro programa. No olviden, a veces por problemas técnicos, el programa no está saliendo a las 4 de la mañana, pero sí lo están colgando en el transcurso del día, en el Facebook y en el YouTube. Así que si de pronto no lo ve a las 4 de la mañana y usted lo quiere escuchar a las 4 de la mañana, lo invito a que baje la app de Colmundo Radio en su, la app, la baje en su dispositivo, en su celular, y usted puede escuchar en tiempo real la programación de Colmundo Radio. 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Si usted escucha el programa en cualquier hora del día, entonces puede estarlo buscando en el Facebook y en el YouTube si de pronto por problemas técnicos no está a las 4 de la mañana. Pero lo importante es que lo escuchemos, que entre a la plataforma, le dé manito arriba y lo comparta, queridos oyentes. Bueno, no me puedo ir sin antes recordarles, queridos oyentes, que el tiempo está corriendo supremamente raudo y veloz, y bueno, nos vamos para Israel, nos vamos para Jerusalén. Nos vamos en nuestra segunda peregrinación de Mujeres Empoderadas. Yo soy el milagro. Bueno, queridos oyentes, qué maravilloso tiempo el que podemos disfrutar allí. Recordemos entonces que a Israel, como dice Isaías capítulo 56 versículo 7, que es la promesa que Dios me dio, que yo los llevaré al monte santo de Dios, los recrearé en la casa de oración. Por eso, queridos oyentes, no olvidemos que vamos a Israel, como dice Isaías 56 versículo 7. Vamos, queridos oyentes, sí, vamos al monte santo de Dios. Vamos a recrearnos, vamos como niñas a disfrutar de este maravilloso tiempo, de este viaje, como dice la palabra de Dios, con Dios. En Isaías 56, en el versículo 7 dice: yo los llevaré a mi santo monte y los recrearé en mi casa de oración. Sus holocaustos y sus sacrificios serán aceptos sobre mi altar, porque mi casa será llamada casa de oración para todos los pueblos. Así que, queridos oyentes, Dios nos lleva, ustedes y yo tomamos la decisión de irnos, y recordemos, lo primero es que tomamos la decisión para que Dios abra los caminos. Entonces, Él nos va a llevar a su santo monte, y aquí dice la palabra de Dios a que nos va a recrear en la casa de oración. Nos vamos a ir como niñas, queridas oyentes, a disfrutar desde el outfit que nos ponemos, el café que nos vamos a tomar. Vamos a recrearnos tomándonos las fotos, estando en la casa de nuestro Padre, en la casa de oración. Nos vamos a recrear, pero también vamos a orar, ¿sí? Porque allí nuestras oraciones serán aceptadas, dice la palabra de Dios, porque será llamada casa de oración para todos los pueblos. Todas podemos ir. Por eso escríbanme al 311-364-5093 y nos vamos juntas para Israel. El tiempo está corriendo supremamente raudo y veloz. No lo puede pensar más, no puede dudarlo, queridas oyentes, porque se va a quedar sin cupos. Recordemos que la peregrinación se cierra un mes antes por el tema de visados en Israel y por el tema de visado en Egipto. Por eso no olvidemos entonces algo muy importante que hemos venido todos los días hablando. Primero decides y después se abre el camino. Hemos hablado entonces de lo que significa el primer día cuando estemos saliendo desde el Aeropuerto Internacional El Dorado o desde su país donde usted está saliendo. El segundo día hablamos de la escala donde todos necesitamos, en esos procesos de intermedios, necesitamos la sanidad de Dios porque finalmente no hemos llegado a nuestro destino. Recordemos que el tercer día estaremos allí en el Cairo, en las pirámides, donde seguramente vamos a recordar que la historia no determina nuestro destino y que aunque hay grandes estructuras, mayor es la obra de Dios en nuestra vida. El cuarto día vamos a estar en el Sharm el-Sheikh, que es el descanso, lo hablábamos ayer, donde todos necesitamos descansar, ¿cierto?, en nuestra alma, en nuestro espíritu y en nuestro cuerpo. Y el quinto día, queridos oyentes, vamos a estar subiendo al Sinaí, lo hablábamos, donde en Éxodo capítulo 19 vamos a escuchar la voz de Dios y donde podemos aplicar en nuestra vida que cuando una mujer decide escuchar a Dios por encima de todas las voces y de su propio ego, va a sanar. El sexto día, después de que bajemos del Sinaí, vamos a volver al Sharm el-Sheikh. Fruto de haber escuchado a Dios, vamos a estar meditando en lo que nos enseña el Salmo 91, versículo 1. Recordemos que el milagro empieza a gestarse dentro de nuestros propios corazones. ¿Cuándo? Cuando escuchamos la voz de Dios y cuando ustedes y yo, fruto de escuchar la voz de Dios, meditamos. O sea que vamos a estar, quiero contarles, queridas oyentes, vamos a estar en dos oportunidades en el Sharm el-Sheikh. Antes de subir al Sinaí, descansando para ir a escuchar la voz de Dios, y vamos a estar el sexto día nuevamente en el Sharm el-Sheikh, descansando después de haber escuchado la voz de Dios y meditando, porque ahí, en ese momento, el milagro empieza. ¿Por qué? Porque empieza a gestarse dentro de nosotros. Por eso recordemos entonces que vamos a estar meditando en el Salmo 91, versículo 1. Y todos los días, queridas oyentes, les voy a ir, cuando estemos en la peregrinación, les voy a ir escribiendo. Hoy es el primer día, estamos en tal proceso. Hoy es el segundo día, estamos en tal proceso. Les estoy adelantando todo lo que vamos a ir viviendo en nuestra peregrinación. Por eso el Salmo 91, versículo 1, nos recuerda algo muy especial y dice: el que habita al abrigo del Altísimo morará bajo la sombra del Omnipotente. Sí, queridas oyentes, vamos a descansar en el Sharm el-Sheikh después de haber escuchado la voz de Dios, sabiendo que cuando habitamos al abrigo del Altísimo, vamos a morar bajo la sombra del Omnipotente. Ustedes y yo sabemos lo que eso significa. Podemos estar en medio de un clima, de un sol calcinante, pero cuando estamos bajo la sombra de un árbol, es como si el clima cambiara, aunque estamos frente en el mismo lugar. Así que, queridos oyentes, ya saben, de una manera muy especial, vamos entonces a nuestra peregrinación. Escríbanme al 311-364-5093. Bueno, vamos a ver a cómo está el dólar hoy. Si hoy usted fuerce a cancelar la peregrinación, recordemos que nuestra peregrinación cuesta $8,200, Egipto, Israel. Y esto incluye pensión completa, desayuno, almuerzo y comida, cubre todos los tiquetes aéreos internacionales desde el Aeropuerto Internacional El Dorado hasta el regreso. Incluye los traslados aeropuerto, hotel, aeropuerto y todas las visitas programadas en Egipto y en Israel. ¿Qué más incluye, queridos oyentes, nuestra peregrinación? Nuestros seguros de viaje, todo desde el momento en que salimos hasta que regresamos. Incluye propinas a los maleteros, el costo de la peregrinación, incluye las entradas a todos los sitios donde vamos a estar turísticos. Así que, queridas oyentes, después de que paguemos nuestra peregrinación, no tenemos por qué preocuparnos desde el momento de la salida. Lo que llevemos es para tomarnos una deliciosa tacita de café en el Juan Valdez, en el Cairo, y una tacita de café en nuestra tarde libre ahí en las calles de en el centro comercial Manila, que es ahí al frente de la ciudad a Manila, al frente de la ciudad amurallada. Ahí están todas las tiendas. Bueno, está Zara, bueno, eso mejor dicho, para que caminemos heladitos. Ahí en la peregrinación hace dos años que estuve en los 60 años en la peregrinación Diamante, me comí un helado delicioso con una fiel oyente que sé que está en San Andrés Islas. Ahí con su hijita nos tomamos un cafecito delicioso ahí en el centro, en la calle del centro comercial Manila. No lo olvido. Así que, bueno, vamos nuevamente, como nos vamos a recrear también, vamos a tomarnos una deliciosa tacita de café ahí en el centro comercial Manila, al frente de la ciudad amurallada en Jerusalén. Así que, queridas oyentes, no nos lo podemos perder. Bueno, hoy el dólar está a 3,581 y esos 3,581 los multiplicamos por $8,200 y nos da el costo de la peregrinación. No lo piense más. Las oportunidades de Dios son hoy y son ahora. Hoy, queridas oyentes, la peregrinación está costando 29,364,200 pesos. 29,364,200. Así que apurarnos, queridas oyentes. El tiempo es ahora. Así que nos vamos juntas para Israel. Sí, nos vamos en nuestra peregrinación Egipto, Israel, del 27 de julio al 11 de agosto. Y nos vamos, como dice la palabra de Dios, nos vamos al Monte Santo de Dios a recrearnos en la casa de oración, donde Dios acepta nuestros holocaustos y sacrificios, que son nuestra oración, que son nuestro corazón, y donde será llamada casa de oración para todos los pueblos. Así que, queridas oyentes, ya saben, vamos en el sexto día, donde después de escuchar a Dios en el Monte Sinaí, vamos a ver cómo el milagro empieza a gestarse dentro de cada uno de nosotros. Así que, queridas oyentes, el tiempo está corriendo supremamente raudo y veloz. Escríbame al 311-364-5093 y ahí Juan Carlos Gaviria, el director del programa, estará contestando, igual también yo, pero él es el primero en contestar para que no se asuste si escucha la voz de un hombre. Ya saben, tienen que escribirme hoy, hay que estar pendiente de la vacuna de la fiebre amarilla, pasaportes al día y ya hay que empezar a mirar nuestras maletas. Con todo esto, les dejo entonces con Juan Carlos, el director, para despedir nuestro programa, porque hoy me tomé todo su tiempo.
1: Sí, señores, bueno, esto está muy bueno porque la peregrinación, las noticias buenas que nos da Yoli, pues son motivo también de alegrarnos y bueno, de darle el tiempo que se necesita para poder compartir muy bien, porque ya el tiempo se acorta. Seguramente vamos a tener en todos nuestros programas un muy buen tiempo para compartir de la visión, así es, con V, visión de Israel, es ver a Sion. Visión es ver a Sion. Y recordemos siempre esto, dice la palabra de Dios, tus ojos verán a Sion, estos ojos verán a Jerusalén, y no podemos dejar de compartir. O sea, muchas gracias, Yoli, y recuerden, pueden escribirnos a 311-364-5093 y les vamos a ir indicando todos los detalles que se necesitan para esta hermosa peregrinación. Va a ser maravillosa. Bueno, un ramillete de mujeres allí subiendo al Sinaí, un ramillete hermoso de mujeres, mujeres empoderadas, bueno, entrando a Jerusalén. Claro que sí, un ramillete precioso, subiendo al Sinaí y subiendo al monte de Sion allá en Jerusalén. Maravilloso. Ya me imagino viendo los videos, las fotos que nos irán enviando a los que estaremos aquí viendo, disfrutando desde nuestra casita, pues todo lo que se vive en la peregrinación. A propósito de ello, vamos a ampliar muchísimo toda esta información el próximo domingo en el programa Sexto Sentido. Recuerden que el domingo 8 en punto de la mañana, aquí por Colmundo, está Sexto Sentido, un magazine maravilloso, magazine de los domingos con Yolanda Salazar, donde ella estará ampliando toda esta información maravillosa de la peregrinación. Bueno, un detalle de lo que me corresponde, el nutriente para el alma, de lo que compartía Yoli, que me impactó muchísimo cuando ella nos compartía, nos enseñaba acerca del aguijón. Aquel aguijón que por supuesto tuve que experimentar el apóstol Pablo, que lo detenía, como que lo bajaba, lo equilibraba, lo hacía reconocer realmente que él dependiera de Dios. Y esto es muy importante. A veces a uno se le suben los humos, bueno, ya se cree uno mucha cosa, mucho café con leche, se cree la última Coca-Cola del desierto, y mejor dicho, se las cree todas, y ahí es cuando ¡pum! Ahí Dios nos baja los humos y nos pone en el lugar que debemos estar. Y el aguijón es, pues pueden ser muchas cosas, ¿no? Puede ser algo físico, puede ser algo aún en el alma, en sus emociones. Bueno, pueden aflorar tantas debilidades del alma y del cuerpo en uno que nos llevan a depender completamente de Dios. Definitivamente, nosotros, si no dependemos completamente de Dios, vamos a caer como aquella palma que crece, crece, crece y luego caen los cocos y pa, se desparraman, o esa guanábana que da hasta listo y que pum, cayó y se desparramó. Tenemos que depender completamente del Señor, y bueno, ahí están esos aguijones, esas debilidades que nos recuerdan que sin el Señor nosotros no podemos avanzar. Bueno, ahí seguiremos hablando de este tema tan interesante que me llama mucho la atención, y es el aguijón que vivió el apóstol Pablo, que vivió en su propia carne y lo llevó a humillarse y a depender cada día más del Señor. Que así sea entonces, nosotros aprendiendo de este hombre precioso Pablo, y aprendiendo que así como él dependió completamente del Señor, así lo hagamos también nosotros. Padre, te damos gracias por este tiempo. Oramos en acción de gracias por tus enseñanzas, en el nombre de Jesús y en el Espíritu Santo. Amén. Bueno, nos encontramos en el próximo programa. Que el Señor les bendiga rica
0: y abundantemente.
1: Chao.
0: Bye.
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1: En Colmundo son las 10:59 minutos.
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1: En Colmundo son las 11:29.

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1: En Colmundo son las 11:59.

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0: Los que sabían cada palabra de esos himnos que hablaban de amor y amistad.
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2: En Colmundo son las 12:43 minutos.

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1: En Colmundo es la 1:00 p.m.

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2: En Colmundo es la 1:12.

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1: En Colmundo es la 1:44.

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1: En Colmundo es la 1:59.

0: en Colmundo son las 2, 15 minutos.
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1: En Colmundo son las 2:42 minutos.

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1: En Colmundo son las 2:59.

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1: En Colmundo son las 3:11.

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1: En Colmundo son las 3:59 minutos.

0: En Colmundo son las 4, 12 minutos.
1: Diga, Señor Jesús, tú eres el Rey de Gloria. Y en esta noche,

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2: Sí, Señor, recibe gloria, recibe alabanza y poder en esta noche. Es el propósito de nuestra reunión, reconocerte, darte honra.

0: Recibe alabanza, Señor, en esta noche.
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2: En Colmundo son las 4:26 minutos.
3: Te necesitamos, Señor.

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3: En Colmundo son las 4:41 minutos.
4: Tú eres bueno, Dios.

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6: Entonces Noemí dijo: espérate, hija mía, hasta que sepas cómo se resuelve el asunto. Porque aquel hombre no descansará hasta que concluya el asunto hoy. Ruth, capítulo 3, versículo 18. Un cordial saludo para todos los oyentes de Colmundo, la radio que te acerca. Que te acerca a la familia, a las buenas costumbres, a la fe, a la esperanza y al amor. Bienvenidos a su programa AMPM. Estamos transmitiendo para todos ustedes con mucho cariño desde la hermosa ciudad de Palmira, aquí en el departamento del Valle del Cauca. Palmira es la villa de Las Palmas, la capital agrícola de Colombia. Bueno, por muchos años ha tenido este nombre y se sigue perseverando en ello, como todo Colombia, país agrícola, pecuario, país de mucha esperanza, de mucho trabajo, mucho emprendimiento, al cual amamos con todo nuestro corazón. Bueno, estamos aquí en el gran valle del río Cauca y, bueno, rodea la cordillera central, la cordillera occidental, y en medio de las dos está este lindo valle del Cauca. Y estamos a unos kilómetros de nuestro hermoso Océano Pacífico colombiano. Gracias a todos los que están conectados por nuestras emisoras ahí en la radio. Colmundo está aquí a través de la radio en Colombia. En nuestras emisoras, usted tiene un radio. Permítame abrazarle, felicitarle por conservar, ¿cierto?, ese radiecito. Bueno, que es su compañía allí para escuchar los programas de teoterapia, para escuchar noticias, música, deportes, todo lo que podemos escuchar para bueno, estar al día en todo, y también para que sea nuestra compañía en momentos en que estamos allí solitos. Bueno, estamos también saludando a los que escuchan por internet. Bueno, ahora tenemos el regalo de Dios del internet, las plataformas digitales, el mundo digital ahora nos acompaña al internet, y nosotros tenemos, por supuesto, la plataforma digital de Colmundo. 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Bueno, también nos escuchan por Facebook y por YouTube. Ahí los que están conectados, pues para que le compartan a otros que por Facebook y por YouTube también buscan Colmundo Radio, y ahí nos encuentran en vivo y en directo, y los programas quedan allí colgaditos, guardados, para que los puedan escuchar a cualquier hora del día, tarde o noche. A propósito, gracias a los que escriben en el chat del Facebook, le dan allí dedito arriba, me gusta, y eso nos ayuda muchísimo en todo lo que es la extensión de nuestro programa, el darlo a conocer mucho más. Compártalo con sus amigos. Y aquí hay muchos de ustedes que escriben sus comentarios y nos dan un me gusta. Quiero saludar aquí los del Facebook. La lista es larguita, pero bueno, aquí tengo la listica de estos días de este mes. Jacqueline Aguilera, Pablo Pulido desde Tuluá, Gisette Aguirre desde Florida, Valle del Cauca, Lorena Ortiz nos saluda de Montreal, Canadá, Carla María Llanza, Luz Estela Lozano desde Ibagué, Lina Marcela, Javier Uribe también desde Montreal en Canadá, Yasmín Osorio, Belsi Zulay Consuegra que nos saluda desde Cúcuta, Mari Rubiel Andrade desde Tangua, departamento del Nariño, Carlos Enrique Arias desde Santa Rosa de Cabal, departamento de Risaralda, Janet Suárez, Alejo Ramírez desde Cali, la capital de la salsa, Juan Esteban Ospina, Ana Luisa Gómez desde un municipio muy hermoso que se llama Candelaria, aquí en el departamento del Valle del Cauca, allí con su esposo, con Héctor. Ana Luisa Gómez y su esposo Héctor. Melba Acosta desde Pradera, Valle del Cauca. Y a mi amigo, mi gran amigo Salomón, que me está escuchando allí en vivo, en directo, Salomón en Bogotá, un abrazo para ti, gracias por tus comentarios, por tus saluditos. Blanca Aurora Posada, que nos saluda desde Buga está allí Blanquita, siempre muy fiel, muy atenta. Aquí tengo un oyente, un nuevo oyente, él se llama Tavo Mosky, el nombre como ruso, ¿no? Tavo Mosky, un abrazo para ti, Tavo. Bueno, sé que nos escuchan permanentemente allí con toda la familia, y gracias a Tavo Mosky, ya sabes, me está escuchando allí. Para todos ustedes de Facebook y en YouTube también tenemos muchos oyentes que nos saludan, nos escriben, muchas gracias, como también a los que están escribiendo en el chat del WhatsApp 311-364-5093. Cada día llegan más oyentes allí que escriben. Cada día también llegan más interesados en la peregrinación que tenemos a Israel en el próximo mes de julio, la peregrinación de mujeres empoderadas. Bueno, ya mi esposa estará contándoles todo de la peregrinación. Hoy les tengo la gran sorpresa que con nosotros ya está aquí Yolanda Salazar, recuperándose de su estado gripal. Todavía tiene la vocecita un poquito ronquita, para que la disculpen, pero ella va a intentar pues aquí el compartir con ustedes a propósito en el tiempo que ya continúa, que es nuestra primera sección del programa en Manejando tu Vida, Manejando mi Vida y Nuestras Vidas, aquí con Yolanda Salazar. Ya listos con la libretica de apuntes, la tacita de café, y aquí vamos a nuestra primera sección en AM PM, Manejando tu Vida, Manejando mi Vida, Manejando Nuestras Vidas, con Yolanda Salazar.
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8: Así es, queridos oyentes, y en Manejando tu Vida, mi Vida y Nuestras Vidas, bueno, sigo recuperándome. Como molesto yo a Juan Carlos y me río, bueno, me llegaron todos los males al tiempo. Me accidenté, me dio disfonía, me dio gripa, pero bueno, aquí estoy. Como le dije, bueno, yo le ayudo hasta donde me alcance la voz. Así que, queridos oyentes, con voz de tarrito y todo, pero bueno, aquí estoy. Sí, señores, también extrañándolos. Y bueno, escuchando a Juan Carlos compartir con ustedes este maravilloso programa. Y por eso, en Manejando tu Vida, Mi Vida y Nuestras Vidas, no olvidemos que uno de los, quizás de los discursos más conocidos de Jesús fue el registrado en Mateo capítulo 6, del versículo 19 al versículo 21. Y en Mateo 6:19 vemos en el discurso de Jesús cómo él aborda pues una realidad profundamente humana y sobre todo aquello que ocupa el primer lugar en el corazón, porque sabemos que eso que ocupa el primer lugar va a terminar marcando el rumbo de nuestras propias vidas. Y por eso Jesús habla de prioridades, Jesús da dirección interior y también, por supuesto, nos enseña a ustedes y a mí a entregar todo el control de nuestra vida a su voluntad. Y aunque fue dicho hace siglos en Mateo 6, del 19 al 21, pues este discurso sigue siendo completamente actual. Y muchas personas viven intentando sostener su valor pues a través del éxito, de la productividad, del reconocimiento, inclusive tratan de sostener el éxito a través de la imagen que proyectan delante de otros. Pero veamos entonces qué nos enseña Mateo en ese gran discurso del Señor Jesús del versículo 19 al versículo 21. ¿Y qué nos dice? Nos dice la palabra de Dios en Mateo 6:19: No os hagáis tesoros en la tierra, donde la polilla y el hollín corrompen, y donde ladrones minan y hurtan, sino haceos tesoros en el cielo, donde ni la polilla ni el hollín corrompen, y donde ladrones no minan ni hurtan, porque donde está vuestro tesoro, allí estará también vuestro corazón. Entonces, queridos oyentes, vemos aquí, a la luz de la palabra de Dios, definitivamente, que lo que más valoramos es lo que realmente va a terminar gobernándonos. Y por eso Jesús nos enseña que el corazón siempre termina conectado con aquello que realmente el corazón considera es su tesoro. Y el problema no es solamente lo que una persona posee, sino el lugar que eso que posee está ocupando dentro de ella. Por eso recordemos que un tesoro puede ser dinero, un tesoro puede ser reconocimiento, un tesoro puede ser el éxito, un tesoro puede ser placer, un tesoro puede ser una relación, un tesoro puede ser la imagen personal. El tesoro puede ser el trabajo o hasta incluso, queridos oyentes, una meta profesional. Y sí, son cosas que pueden ser buenas, pero que cuando se convierten en la fuente principal de identidad o en la fuente principal de seguridad, pues van a empezar a tomar el timón de la vida interior. Y por eso muchas personas terminan emocionalmente atadas, sí, y atadas a aquello hasta de lo que más aman o a lo que más le temen perder. Y sus decisiones, sus emociones y sus prioridades, como se enseña Mateo 6 del 19 al 20, pues comienzan a girar alrededor de eso que tiene y de eso que tanto teme. Y cuando algo ocupa el lugar más importante del corazón y nosotros, todos nosotros, comenzamos a depender de ello para sentir seguridad, pues el valor o sentido de la vida van a cambiar. Por eso la palabra de Dios llama a todas esas cosas un ídolo, y no necesariamente porque sea algo malo en sí mismo, sino porque terminó ocupando un lugar que solo Dios debía tener. Y un ídolo funciona de la siguiente manera: un ídolo promete seguridad, pero genera mucha ansiedad. Un ídolo funciona así: promete satisfacción, pero nunca es suficiente. Y un ídolo funciona así, prometiendo libertad, pero finalmente termina es esclavizando. Y queridos oyentes, lo que domina nuestro corazón va a terminar dirigiendo nuestra voluntad. Y por eso En Mateo 6:24 seguimos viendo algo muy especial, y dice la palabra de Dios en Mateo 6:24: ninguno puede servir a dos señores, porque aborrecerá al uno y amará al otro, o estimará al uno y menospreciará al otro. No podéis servir a Dios y a las riquezas. Entonces Jesús, queridos oyentes de AMPM, con Yolanda Salazar, Jesús hace una declaración muy clara: nadie puede servir a dos señores. ¿Saben por qué? Porque tarde o temprano, dice el manual de vida, va a haber uno que ocupe el primer lugar. Por eso, pues vemos que la idolatría no siempre se ve extrema o evidente, y muchas veces aparece de manera silenciosa y hasta socialmente aceptada, y puede verse en personas que viven únicamente para producir, personas que viven únicamente para consumir, personas que viven únicamente para destacar, otras quizás que viven solamente para acumular y hasta para recibir aprobación. Y hoy existen muchos ídolos modernos que moldean la manera de pensar y la manera de vivir. Y uno de esos ídolos es el dinero, como la única fuente de seguridad para muchos. Otros es el trabajo, que les da una identidad. Para otros el placer, como la prioridad de sus vidas. Y hasta la imagen personal, como lo único valioso que puedan tener. Y la aprobación también se ha convertido en un ídolo por parte de otros, como esa necesidad apremiante siempre de hallar validez y validación de otros. También hay otros ídolos llamados el éxito, como esa medida de valor personal. Y cuando esas cosas toman el centro de la vida, pues comienzan a definir lo correcto, lo importante y también lo urgente. Y poco a poco, todas estas cosas finalmente van a terminar desplazando a Dios de las decisiones diarias, porque como dice Mateo 6:24, nadie puede servirle a dos señores. Por eso entonces, queridos oyentes de AMPM, en Manejando tu Vida, Mi Vida y Nuestra Vida, la idolatría no es solamente un problema espiritual, sino que afecta la mente, también afecta las emociones y por ende afecta la voluntad, y produce insatisfacción constante, produce una comparación constante, una ansiedad constante, y lo más difícil, que hoy podemos estar viviendo un desgaste emocional a niveles desproporcionados, y también esa sensación permanente de vacío con el que hoy se está viviendo. Por eso el corazón nunca, queridos oyentes, deja de adorar. Y en Proverbios capítulo 4, en el versículo 23, lo vemos con claridad. El ser humano siempre termina entregando su vida a algo, ¿sí? Siempre, siempre habrá algo ocupando el centro de sus afectos, el centro de sus prioridades y aún de su confianza. Y por eso el problema no es solamente qué hacemos con nuestra vida, sino quién está ocupando el lugar, pues, de mayor dirección dentro de nosotros. Y por eso Proverbios 4, versículo 23 nos dice: sobre toda cosa guardada, guarda tu corazón, porque de él mana la vida. ¿De dónde mana la vida, queridos oyentes? Del corazón. Y cuando el Señor Jesús no está en el centro de nuestro corazón, pues cuando el corazón no está lleno, Él va a buscar reemplazos, porque el corazón fue diseñado para estar ocupado por Dios o por todos esos reemplazos. Yo decido quién lo ocupa: Dios o todos esos reemplazos. ¿Por qué? Porque el corazón siempre va a buscar reemplazos, cosas que le den identidad. El corazón siempre va a buscar reemplazos, personas que le den valor. El corazón siempre va a buscar reemplazos y son los logros que le den sentido a su vida. Y el corazón siempre va a buscar reemplazos cuando Cristo no está en el centro de su vida, y va a buscar esas experiencias que distraigan el vacío interior que hay en él. Pero nada creado, queridos oyentes, puede sostener plenamente la vida del ser humano. Y ustedes y yo lo sabemos, lo hemos visto a lo largo de la historia de la humanidad. Sí, nada, absolutamente nada, pueden sostenernos plenamente si el Señor no está en nuestro corazón. Por eso los ídolos siempre terminan exigiendo más y más. Y lo más doloroso, los ídolos terminan dejándonos menos cada vez más. Entonces Jesús no llama al ser humano a vivir vacío de deseos. No, eso no es la razón de ser. Dios llama a cada corazón a volverse hacia Él para que la voluntad de cada uno de nosotros recupere la dirección, la firmeza y la libertad que solo su presencia nos sabe y nos puede dar. Entonces nos enseña la palabra de Dios a ustedes y a mí, pues a retomar nuestro rumbo, a retomar nuestra propia libertad. Y lo primero para retomar el rumbo, para retomar la libertad de nuestros corazones, pues es reconocer quién está tomando el timón interior de cada uno de nosotros. Y por eso el primer paso es reconocer honestamente qué está ocupando el lugar de Dios en mi vida. Cuando yo doy ese primer paso, queridos oyentes, cuando usted da ese primer paso, cuando todos damos ese primer paso, bueno, ¿qué está ocupando el lugar de Dios en mi vida? Pues, queridos oyentes, estamos dando el primer paso hacia la libertad. ¿Por qué? Porque muchas veces la idolatría se normaliza tanto que la persona ya no nota, que inclusive ya ni siquiera notamos cuánto dependemos emocionalmente de todas esas cosas. Y por eso la restauración comienza cuando dejamos de justificarnos y cuando permitimos que Dios muestre aquello que está gobernando todo nuestro ser interior. Y de hecho, el manual de vida nos lo enseña precisamente en el Salmo, ya vamos aquí a buscarlo, en el Salmo 139, a partir del versículo 23 al versículo 24. Y dice el manual de vida: examíname, oh Dios, y conoce mi corazón. Pruébame y conoce mis pensamientos. Y ve si hay en mí camino de perversidad, y guíame en el camino eterno. Y esta es la oración que hace el salmista. El salmista empieza pidiendo que examine Dios y que sea Dios quien conozca el corazón. Porque nosotros mismos no nos podemos examinar. Por eso el médico no se puede curar a sí mismo. Tiene que ir a que otro médico lo examine, conozca cuál es su realidad y pues pueda darle lo que necesita. Y el salmista lo entiende. El salmista conoce a Dios y sabe que solo Dios lo puede examinar y que solo Él puede conocer su corazón. Queridos oyentes, el corazón no lo conoce ni usted. Mi corazón no lo conozco ni yo. El único que conoce mi corazón es Dios. Entonces, pues el único que lo puede examinar realmente es Él. Y por eso el salmista le dice, no solamente le habla del corazón, sino que también le dice que lo pruebe y que conozca sus pensamientos. Recordemos que la palabra de Dios dice que cuál es el pensamiento en su corazón, tal es Él. Recordemos que mente y corazón van tomados de la mano, son como hermanos siameses. Yo no puedo decir que mi pensamiento es una cosa y mi corazón es otro, o que yo siento una cosa y yo pienso otra. Lo que pienso, siento, y lo que siento, pienso. Por eso el salmista lo dice: examina, oh Dios, y conoce mi corazón, y pruébame, y conoce mis pensamientos. Y entonces aquí, pues nos complementa la palabra de Dios, y ve, o sea, el único que puede ver si hay en mí camino de perversidad es Él. Entonces al único que yo le puedo pedir guíame en el camino eterno, pues es a Él. Y esta es una oración que debiéramos hacer todos los días de nuestra vida, porque ayer el corazón fue examinado, el pensamiento fue examinado, el camino fue guiado, pero hoy también debemos volverlo a hacer porque el corazón es caprichoso, es necio, es ególatra, es egoísta. Y recordemos todos que el corazón está diseñado para ser gobernado por Dios o por mí. Entonces hoy tengo que tomar la decisión de que Dios gobierne mi corazón. Y por eso, en Primera de Juan, capítulo 5, versículo 21, nos habla la palabra de Dios de tomar distancia de aquello que debilita nuestras propias vidas. Y por eso, en Primera de Juan, capítulo 5, versículo 21, Dios nos enseña algo muy especial. ¿Y qué nos enseña Primera de Juan, capítulo 5, versículo 21? Hijitos, guardaos de los ídolos. Amén. Y queridos oyentes, cuando la Biblia dice hijitos, guardaos, pues eso implica que ustedes y yo, todos los días de nuestra vida, debemos tomar distancia de aquello que alimenta la dependencia y que debilita nuestra voluntad delante de Dios. Y por eso hay decisiones que requieren límites concretos, y por eso hay que ordenar prioridades, por eso hay que cambiar hábitos, por eso hay que ajustar relaciones, por eso, queridos oyentes, hay que detener los excesos y dejar esas prácticas que están dominando la vida. Y no basta entonces con conocer el problema, también hay que actuar frente a él. Sí, hay gente que se especializa, es que yo sé que soy así. Sí, ese es su problema. Pero no se especialice en saber qué pasa. Especialícese en cómo va a actuar frente a eso que le pasa. Sí, usted sabe que es así. Pero la pregunta es, ¿qué está haciendo usted hoy para no ser así? Porque la gente se quedó, sí, yo soy un mal geniado. Entonces, conoce la causa de su problema y la abraza. Pero, ¿qué está haciendo para combatir eso?

En Manejando tu vida, mi vida y nuestra vida, volvamos a la dirección correcta. Sí, todos tenemos una causa, todos tenemos un defecto, pero todos tenemos una oportunidad para actuar y corregir nuestro rumbo, nuestra dirección. Por eso Romanos 1, del 24 al 25 nos dice: por lo cual también Dios los entregó a la inmundicia en las concupiscencias de sus corazones, de modo que deshonraron entre sí sus propios cuerpos, ya que cambiaron la verdad de Dios por la mentira, honrando y dando culto a las criaturas antes que al Creador, el cual es bendito por los siglos. Amén. Queridos oyentes, aquí hay un llamado muy fuerte de Dios para nosotros. Hoy terminamos honrando más a la criatura que honrando a Dios mismo. Y por eso el ser humano no puede olvidar que fue creado para vivir conectado con Dios. Y cuando el ser humano reemplaza, queridos oyentes, al Creador por las cosas creadas, pues va a terminar perdiendo la dirección de su propia vida. Por eso la libertad verdadera no nace de hacer todo lo que se quiere, sino que la libertad nace de aprender a vivir bajo el gobierno correcto. Eso es libertad. Y Cristo, queridos oyentes, no viene solamente a mejorar conductas, viene a restaurar el corazón para que la voluntad vuelva a ser libre y capaz de vivir con propósito. Cuando el corazón vuelve a Dios, pues la voluntad deja de vivir a la deriva y la voluntad recupera dirección, recupera estabilidad y la voluntad recupera firmeza aún en medio de las corrientes y en medio de las tormentas de la vida. Por eso, queridos oyentes de AMPM, aquí en Manejando tu Vida, mi vida y nuestra vida, no olvidemos: una voluntad firme no se construye únicamente con una disciplina externa. Una voluntad firme se construye cuando el corazón vuelve al lugar correcto. Y muchas veces, ustedes y yo lo sabemos, el desgaste emocional, la ansiedad, el vacío interior o la sensación constante de insatisfacción, pues tiene relación con aquello a lo que poco a poco le hemos entregado el timón de nuestra vida. Y Dios, queridos oyentes, no busca quitarnos propósito. Dios no busca quitarnos sueños. Dios no busca quitarnos dirección. Él quiere que nada de esto se convierta en aquello que gobierne su identidad. Él no quiere que eso gobierne su paz, y lo que Él no quiere es que eso termine afectando nuestras decisiones. Cuando el éxito, el dinero, la aprobación, el placer o cualquier otro deseo ocupa el primer lugar, la vida pierde equilibrio, no lo olvidemos, y la voluntad va a comenzar a desgastarse. Pero cuando Dios es nuestro centro, cuando Dios está en el centro de nuestro corazón, el corazón encuentra estabilidad. Sí, las prioridades empiezan a ordenarse y la voluntad va a empezar a recuperar firmeza para poder navegar con dirección aún en medio de las corrientes y las tormentas de la vida. Finalmente, queridos oyentes, no olvidemos lo que dice Mateo 6:21: porque donde está vuestro tesoro, allí estará también vuestro corazón. Y Dios, queridos oyentes, no nos está llamando entonces a abandonar nuestras metas. Dios no nos está llamando a abandonar nuestras responsabilidades, claro que no. Dios no nos está llamando a abandonar nuestros sueños, tampoco. Pero Dios sí nos está llamando a recuperar el rumbo. Dios sí nos está llamando a permitir que Él vuelva a ocupar el lugar correcto en nuestro interior, para que su voluntad esté en la nuestra y nuestra voluntad deje de navegar a la deriva y vuelva a encontrar firmeza, y vuelva a encontrar dirección, y vuelva a encontrar propósito. Y hoy podemos decidir entonces en AMPM, en Manejando tu Vida, mi vida.

0: vida y nuestra vida, hoy podemos decidir quién tendrá el timón de nuestras vidas. Y sí, hoy podemos decidir aquellos cambios necesarios en nosotros. Recordemos, ustedes y yo conocemos la causa. Ahora, ¿qué tenemos que buscar? Pues la respuesta a esa causa, cómo salir de ella. Y recordemos que Cristo es quien puede darnos esa dirección clara y esa dirección firme, aún en medio de cualquier tormenta. Finalmente, queridos oyentes, recordemos, el timón del corazón lo tiene Jesús. Así es. Entonces, queridos oyentes, Apocalipsis 3:20 nos dice: he aquí, yo estoy a la puerta y llamo. Si alguno oye mi voz y abre la puerta, yo entraré a él, cenaré con él y él conmigo. Hoy el Señor toca la puerta del corazón de todos nosotros y lo hace todos los días de nuestra vida. Entonces pensemos, mientras Él toca la puerta de nuestro corazón y ustedes y yo tomamos la decisión de abrir la puerta, pues entonces pensemos y reconozcamos delante de Dios, bueno, ¿qué está ocupando hoy mi corazón? Pensemos en nuestro corazón, ¿cuánto espacio realmente nosotros tenemos para Dios? O quizás el espacio está lleno de preocupaciones, nuestro corazón está lleno de metas, nuestro corazón está lleno de presiones, nuestro corazón está lleno de deseos, nuestro corazón está lleno de dependencias, nuestro corazón está lleno de miedos, nuestro corazón está lleno de cargas. Bueno, pensemos que ha comenzado a dirigir nuestras vidas hoy. Y este es el momento para que hablemos con Dios acerca de eso. Cerremos nuestros ojos y abramos nuestro corazón. Y juntos reconozcamos delante de Dios cuáles son aquellas cosas que nos están quitando la paz. Digámosle a Dios, hablemos con Él, cuáles son aquellas cosas que nos están quitando el equilibrio. Hablemos con Dios y digámosle, ¿cuáles son aquellas cosas que nos dejan sin dirección o aquellas situaciones que nos dejan sin libertad interior? Seguramente, hablemos con Dios, han pasado muchos años y quizás hemos pasado años intentando sostener el timón de nuestra vida solos. Entonces reconozcamos hoy delante de Dios: te necesito. Digámosle a Él: Cristo, hoy te abro las puertas de mi corazón y hoy, en un acto de mi voluntad, Señor, quiero, oh Dios, que tú me dirijas. Quiero dejarme dirigir hoy hacia aquello que tú, ya Señor de los cielos, has sostenido, oh Dios, por mí. Quiero que tú guíes mi camino. Quiero que tú me enseñes a caminar en el camino eterno y a recordar todos los días de mi vida que tú estás aquí, que estás a la puerta y que llamas. Sí, que tú, Jesús, no quieres ocupar un lugar más en mi vida, sino que yo siempre recuerde que tú quieres ser el centro de mi corazón. Y por eso, Señor, hoy te ruego y te pido, Señor, que ocupes el centro de mi corazón. Hoy quiero, Señor, que tú tomes el timón de mi vida y me enseñes, oh Dios, a caminar en ti. Guíame, Señor, como solo tú lo sabes hacer. Yo quiero que tú seas mi Señor y mi Salvador. Yo quiero que tú hoy y siempre ocupes el lugar correcto en mi corazón. Por eso te entrego el timón de mi vida, para que tú me dirijas hacia esa vida con propósito, hacia esa vida con firmeza, hacia esa vida con sentido y a esa vida con verdadera plenitud. Por eso, Señor, hoy todos nosotros te entregamos nuestras prioridades. Hoy todos nosotros en oración te entregamos nuestro futuro. Hoy todos nosotros en oración te entregamos nuestras decisiones. Aún aquello que más valoro, Señor, te lo entrego. Oh Dios, y como tu palabra dice, quiero pedirte dirección, quiero pedirte sabiduría, quiero pedirte fortaleza, Señor, para que tú me instruyas, para que tú me enseñes, para poder navegar la vida con una voluntad firme, anclada en ti y no en cosas que cambian o que con el tiempo se pueden perder. Por eso, Señor, ¿cómo no darte gracias? Gracias por tu bendición, gracias por tu amor y gracias, Señor, por darnos el privilegio, Señor, de que seas tú quien dirijas nuestra vida y nuestro corazón. Que tu presencia, Señor, eterna, esté pues en la vida de cada uno de nosotros, Señor, hoy, mañana y siempre. Padre, te lo pedimos en tu nombre, que es sobre todos los nombres, en el nombre de Jesús. Amén. Amén, queridos oyentes. Bueno, qué maravilloso tiempo aquí con ustedes, queridos oyentes. Bueno, ahí con todavía muy afectada de la garganta, todavía recuperándome de salud, pero bueno, aquí con ustedes, que es lo más importante. No olviden, pues, queridos oyentes, estamos a días, sí, señores, de hacer parte de nuestra gran peregrinación de mujeres empoderadas, sí, señores, así es. Recordemos que salimos este próximo 27 de julio al 11 de agosto, sí, señores, y nos vamos rumbo Egipto, Israel. ¿Quiénes? Las mujeres dispuestas, sí. Recordemos, yo soy el milagro. Donde muere el pasado, renace una mujer empoderada. Y recordemos, yo soy el milagro. Así que quiero contarles que ya muchas de las mujeres empoderadas han escrito sus testimonios, sí, señores, y han escrito aún las metas. Por eso, queridos oyentes, hoy una vez más tenemos la oportunidad de hacer parte de esta gran peregrinación. Así que ya saben, escríbanme al 311-364-5093 porque nos vamos juntos para Israel. Sí, señores, nos vamos a nuestra peregrinación. Recuerden que cada día tiene un énfasis muy, pero muy especial, y vamos a ir llevándolo en nuestro corazón. Recuerden que lo hablábamos en nuestros programas anteriores, el primer día, que es cuando vamos a salir, vamos a estar pensando en la necesidad de salir de nuestra zona de confort y soltar seguramente a personas, circunstancias. Y nuestro pasaje, con nuestra motivación, nuestra promesa, es Hebreos 11:8, donde la valentía de cada una de nosotras es real porque estamos saliendo. En el día 2, les recordábamos, es nuestra escala de tránsito, y son esos momentos, representan aún nuestra vida, porque son los momentos en los que estamos donde todavía no estamos donde debiéramos estar, pero recordamos que todo tiene su tiempo, y eso nos lo enseña Eclesiastés capítulo 3, versículo 1. Por eso las escalas también representan los procesos intermedios en la sanidad de Dios. Recordemos, Dios trabaja en los procesos de tránsito. El tercer día, queridos oyentes, estaremos en el Cairo, estaremos llegando a Egipto, estaremos en las pirámides de Egipto. Y las pirámides de Egipto, pues también representan algo para nuestra vida, y son los procesos y las pruebas donde Dios preparó a su pueblo para quitar la aflicción. Entonces, es allí donde Dios también va preparándonos para quitar las aflicciones del corazón. Recordemos que en las pirámides, en el Cairo, en el museo, encontraremos grandes estructuras. Y allí, en Egipto, recordaremos, la historia no termina. No, señores. Y tampoco la historia no determina nuestro destino. Por eso hoy el dólar, queridos oyentes, tiene un precio muy especial. Recordemos que nuestra peregrinación cuesta $8,200. ¿Qué incluye este valor? Incluye los tiquetes internacionales desde la ciudad de origen a toda nuestra peregrinación con sus escalas. nuestro valor incluye traslados, aeropuerto, hotel, incluye todos los traslados dentro de las citas programadas, incluye todos los sitios turísticos, propinas a los maleteros, incluye desayuno, almuerzo y comida, incluye nuestros seguros de viaje desde el momento mismo en que tomamos el vuelo desde nuestra ciudad de origen. Como nuestra peregrinación cuesta $8,200, recordemos, usted me llama al 311-364-5093. El dólar hoy está en 3,562. Recordemos que usted toma 3,562 y lo multiplica por $8,200. Y ahí sale el precio de la peregrinación hoy. Cuando vamos a pagar, miramos a cómo está el dólar ese día. Pero hoy la peregrinación de mujeres empoderadas está costando $29,208,400. Así que estamos a muy buen precio, el dólar está a muy buen precio, queridas oyentes, vámonos, vámonos. Recordemos que la peregrinación no es un viaje más, es como lo hemos denominado, la peregrinación es un milagro. Así que, bueno, vamos a invertir. ¿Cuánto cuesta ir a Israel? 29 millones. ¿Cuánto cuesta no ir? Seguramente más que esa cantidad. Porque vamos, sí señores, vamos a ese encuentro maravilloso para ver milagros sobrenaturales al subir a la cita que Dios nos ha agendado a ustedes y a mí del 27 de julio al 11 de agosto. Dispongámonos entonces, queridas oyentes, a vivir esta aventura maravillosa. Recordemos, primero decidimos, después actuamos y cuando decidimos, Dios siempre abre el camino. 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Con todo esto en la mente y en el corazón, nos vamos a la siguiente sección de nuestro programa, Nutrientes para el Alma, con Juan Carlos Gaviria.
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2: Muy bien, bueno, agradeciéndole aquí a Yoli por su esfuerzo, su compañía y su ayuda para estar aquí en el programa y la invitación que nos hace, claro, a la peregrinación de acción de gracias a Dios allí en Israel. Bueno, así como hace tantos años Dios le dijo a Abraham que fuera hacia allá, hacia la tierra de Canaán, hacia la tierra prometida, Dios le dijo a Abraham: vete de tu tierra y de tu parentela a la tierra que yo te mostraré. Y esa era la tierra de Israel, esa era la tierra de Canaán, esa era y es la tierra que fluye leche y miel. Bueno, que para muchos que hemos tenido la experiencia de ir, de llegar allí, de regresar a nuestras tierras, pues la vida cambia. La vida cambia para bien. Se fortalece nuestro amor a Dios, se incrementa nuestra fe en Él. Sucede algo de verdad extraordinario, es inexplicable, pero solamente hay que vivirlo, hay que tener la experiencia. Cada vez que una persona que ama a Dios y que llega a su casa, no vuelve igual, vuelve diferente, vuelve mucho, mucho, mucho mejor. Entonces todavía hay tiempo para que usted se anime. Bueno, ya saben que el 27 de julio parte el avión, aquí es de Bogotá, y ya en su país, pues donde usted se encuentra también, desde Ecuador, desde Perú, desde España, desde Estados Unidos, desde Chile también, desde Argentina, está todo dispuesto para que usted tome ruta. Pero hay que hacerlo con tiempo. Recuerde que todo tiene que hacerse con tiempo, prácticamente máximo pues un mes antes, ya falta poco, se cierra, porque estar todo al día, los visados, permisos, todo tiene que estar totalmente cancelado, el viaje, todo tiene que estar listico con un mes de anticipación, como debe ser. Entonces, por favor, si usted está interesado, usted como varón está interesado en enviar a su mamá o a su esposa o a su hija quinceañera, que bueno, no sé, algunas mandan a sus quinceañeras, otras pues ya hay las hijas que estén más grandecitas, o con la mamá, o a una tía, o a la abuelita. Bueno, ahí está para que usted se anime y nos escriba. Escríbanos al WhatsApp 311-364-5093. Bueno, y usted que está escuchando directamente, mi querida dama, bueno, para usted es la invitación. Escríbanos. Vamos a explicarle con todo cariño, con, pues, ningún compromiso, en qué consiste la peregrinación, en qué consiste el viaje, todo lo que es el servicio de Colmundo, de Colmundo Viajes, que es nuestra compañía que lidera toda esta operación maravillosa de llegar allí. En esta ocasión pues se llegará a Egipto y luego se continúa en ruta hacia Israel, y ahí bueno, será algo muy muy especial. Aquí estamos en Nutrientes para el Alma. Bueno, estamos hablando de una temática muy interesante. Ya en los dos programas anteriores me correspondió pues estar aquí solito con ustedes, pues estamos hablando de un tema muy especial. Créame que es un tema que toca mucho mi corazón y sé que el de todos ustedes también, y es la inteligencia espiritual para servir. Cómo Dios nos llama a ser servidores, cómo Dios nos llama a servir, y cuando nosotros servimos pues estamos dando, y cuando nosotros damos pues estamos dispuestos a recibir, como lo dice la palabra dar, de dispuesto a, y luego la R de recibir. Cuando yo doy, cuando yo sirvo, cuando yo me entrego, cuando yo ayudo, no estoy siendo llamado a que me sirvan, a que me lo den todo, a que hagan todo por mí, para mí, como compartía hace un momento Yoli, que yo me convierta en un ídolo. No, no es eso, todo lo contrario, todo lo contrario. En el plan de Dios, en el propósito de Dios, en la voluntad de nuestro Padre, el dueño de nuestra vida, es el servir, es el servir, servirle a Dios, es el servirle al prójimo, y haciendo esto pues nos servimos a nosotros mismos. Sí, estamos allí involucrados en lo que es el servicio, y se necesita inteligencia espiritual para ello, se necesita sabiduría espiritual, y por supuesto el segundo elemento importante aquí es que se necesita la bendición espiritual. Primero, tome nota, necesitamos para servirle a Dios, para servir con nuestra vida, para ser instrumentos en sus manos, para ser útiles, para ser parte de la solución. Estamos cansados de escuchar a la gente criticar, condenar, juzgar, señalar que todo es malo, que nada sirve. Mejor dicho, yo no sé, la persona que habla así, o las personas que hablan así, o si hablamos así en algún momento, pues estamos equivocados, totalmente equivocados. Filipenses 4:8 dice textualmente la palabra de Dios, ¿cierto? Filipenses 4:8 dice: en esto pensad, pensad en lo bueno, en lo agradable. Y así como pensamos, pues por supuesto hablamos, hablemos de lo bueno, hablemos de lo agradable, pero no todos los 24 horas del día condenando, criticando, juzgando, que nadie sirve, nadie, ninguno a la talla, pues no es eso. El que sirve está dispuesto, por la inteligencia que Dios le regala, por la bendición que Dios le regala, está dispuesto a dar, está dispuesto a ayudar, está dispuesto a perdonar, está dispuesto, bueno, a servir, como lo hizo nuestro Señor Jesucristo. Y aquí hablamos, por ejemplo, de Salomón, ¿sí? Salomón pues sirvió como rey, como el rey de Israel que fue, y él le pidió a Dios que le diera inteligencia, que le diera sabiduría para poder gobernar el pueblo, para poder servir a un pueblo que era tan grande, tan numeroso. Y aquí hay dos puntos importantes también que tenemos que resaltar. En lo que Salomón le pedía a Dios para servir, para gobernar, en lo que él le pidió, primeramente pues hablamos y escuchamos de Dios que fue la inteligencia espiritual. Le pidió sabiduría e inteligencia. Esto lo resumimos en inteligencia espiritual. Ya que hay un punto, ¿qué hay que hacer para poder servir? Retener esa inteligencia espiritual. Vemos en la vida de Salomón que en un momento determinado, vuelvo y repito, como lo compartió la Yolanda, se dejó llenar de ídolos, de la idolatría, y empezó a perder lo que había ganado con tanto esfuerzo, con tanta gracia de Dios. Comenzó a perder su inteligencia espiritual, y entonces no retuvo la inteligencia espiritual por ir en pos de los dioses de otras mujeres que él consiguió. Ese fue un error terrible, perder la inteligencia espiritual por dedicarse a otras cosas, ¿cierto? Entonces Salomón no retuvo aquella inteligencia espiritual. Dice en Primero de Reyes 3:13, y aún también te he dado las cosas que no pediste, le dice Dios a Salomón. Aún aquí te he dado las cosas que no pediste. Aún también te he dado todo esto. Te he dado riquezas, te he dado gloria, de tal manera que entre los reyes ninguno haya como tú en todos tus días. Pero luego aclara, punto seguido, y si anduvieres en mis caminos, guardando mis estatutos y mis mandamientos, como anduvo David tu padre, yo alargaré tus días. Eso era lo que tenía que retener, tenía que mantener, tenía que preservar lo que Dios le había dado. Los días de Salomón, pues nos dice la historia, no fueron largos, como aquí Dios lo había prometido, por lo que él no retuvo la inteligencia espiritual. Se estima que Salomón murió entre los 55 y los 60 años, demasiado joven, ¿cierto? Y dice en Primero de Reyes, capítulo 11, versículo 4, y cuando Salomón era ya viejo, adulto, sus mujeres inclinaron su corazón tras dioses ajenos, y su corazón no era perfecto con Jehová su Dios, como el corazón de su padre David. No retuvo el entendimiento en su corazón para tomar decisiones hasta el final de sus días, y su reinado fue acortado. Mire qué tremendo, ¿no? Salomón no mantuvo su corazón perfecto delante de Dios, no retuvo la inteligencia espiritual, aunque fue advertido por Dios, quien se le presentó dos veces, ¿cierto? Salomón dejó de ser avisado y prefirió la simpleza. Aunque era el hombre más sabio de la tierra, empezó a tomar decisiones desde el alma. No tomó decisiones con inteligencia espiritual. Salomón no terminó siendo bienaventurado, porque bienaventurados son los que retienen. Oígalo bien, los que retienen. No echó mano al árbol de vida. Sus muchas mujeres lo apartaron de Dios. Empezó entonces a tomar decisiones sin los elementos de juicio que da un corazón perfecto y entendido. Dejó a un lado la inteligencia, dejó de ser un hombre espiritual. Primer elemento, hay que retener la inteligencia espiritual. Bueno, mañana continuaremos con el segundo elemento, y es demandar inteligencia, que es lo que todos demandarán de cada uno de nosotros que nos han conocido con inteligencia espiritual. Pues cada vez van a demandar más de nosotros esto. Padre, te damos gracias porque solo en ti, Señor, podremos tener inteligencia espiritual. Solo en ti podremos mantenerla, retenerla, y solo en ti podremos servir con amor y entrega. En el nombre de Jesús, gracias, Padre, y en el Espíritu Santo. Amén. Mis queridos oyentes de AMPM, nos encontramos una vez más mañana aquí en su programa AMPM. Que el Señor les bendiga rica
0: y abundantemente.
2: Chao.
0: Bye.
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1: En Colmundo son las 5:59.

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1: En Colmundo son las 6:45 minutos.

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1: En Colmundo son las 6:59 minutos.

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1: En Colmundo son las 7:31 minutos.

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1: En Colmundo son las 7:59 minutos.

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1: En Colmundo son las 8:44 minutos.

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1: En Colmundo son las 8:59.

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1: En Colmundo son las 9:59 minutos.

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1: En Colmundo son las 10:43 minutos.

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5: Señoras y señores, un muy feliz sábado para todos ustedes. Bienvenidos a Realidades, el programa de la Federación Verdad Colombia. Puente festivo, mucho cuidado en las carreteras, como siempre les recomendamos. Aquí estamos a través de los micrófonos maravillosos de Colmundo Radio y Radio Amiga Internacional para ver qué ha pasado en Colombia y en el mundo. Hoy tenemos un invitado que hacía días no nos acompañaba en esta mesa de trabajo para hacer análisis muy interesante. Vamos a hablar de esa guerra jurídica que hay frente al candidato Abelardo de la Espriella y su campaña. Pero también vamos a hablar de, estamos a puertas de unas elecciones. De mañana domingo en 8 días estaremos los colombianos ejerciendo ese sagrado derecho al voto. Y hemos considerado llamar, utilizando una analogía, como aquella del día del desembarco de Normandía en Francia, qué podría pasar en el día de, o sea, el lunes siguiente después de elecciones. Este y otros temas vamos a desarrollar el día de hoy con nuestro invitado especial, el doctor Augusto Cadena. Como les decía, el resto de los habidos nos lo presenta el doctor Carlos Sierra en su presentación oficial. Sin más preámbulos, señoras y señores, bienvenidos a Realidades.
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6: La campaña de Abelardo de la Espriella está sometida a una guerra jurídica por parte de sus adversarios políticos. Luego de perder en la primera vuelta, los seguidores del petrismo comenzaron a hostigar la campaña del Tigre con el propósito de quitarle legitimidad. Primero, llegó una tutela para evitar que tanto Abelardo como sus seguidores utilizaran la camiseta de la Selección Colombia. Esta tutela pronto fue retirada porque se dieron cuenta de que en lugar de tener éxito en la prohibición, habían logrado generar un inmenso ambiente de rechazo y una gran solidaridad con la campaña de la Espriella. Posteriormente, otra tutela pretendió prohibir a la campaña del Tigre el uso de los colores de la bandera de Colombia y la expresión defensores de la patria, con el argumento de que esa expresión da a entender y endilga deslealtad al Estado colombiano por parte de aquellas personas que no sean afines a la enunciada campaña política. Esta es una apreciación meramente subjetiva que no tiene fundamento ni constitucional ni legal. También pretendieron prohibir el empleo de gestos como el saludo militar y la expresión firmes por la patria, lo cual tampoco está prohibido expresamente en nuestro ordenamiento legal. No hay disposición alguna que prohíba a los particulares hacer este tipo de gestos, ni en la vida civil ni en la política. Lo que realmente prohíbe el marco jurídico colombiano es el uso de símbolos patrios como la bandera, el escudo o el himno nacional. Las normas no prohíben el uso de los colores distintivos. No se encuentra situación alguna que indique que al proponente de la tutela se le quebrante alguno de sus derechos. Además, si se trata de una colectividad, como al parecer se adujo, la vía judicial constitucional no es la tutela. Más aún, cuando no se indica situación alguna del proponente del amparo, de la cual se pueda inferir el quebrantamiento de alguno de sus derechos constitucionales fundamentales. Finalmente, como sucedió con el episodio de las camisetas, la campaña del Tigre terminará ganando sobre la oposición en esta guerra jurídica que se ha desatado en su contra. Pero lo que llama la atención es que magistrados de la justicia se presten para aceptar tutelas y fallar en contra con muy pocos argumentos válidos. Todo esto lo que ha logrado indudablemente es favorecer a De la Espriella. Solo falta que acepten una tutela para la protección de los tigres, porque no se deberían usar políticamente como una imagen de campaña. La defensa de la patria no puede ser utilizada para descalificar a aquellos que la promueven, ni se puede prohibir el uso de prendas como la camiseta de nuestra selección en el mes del Mundial, mucho menos de manera incontrolable e indiscriminada. ¿Cómo identificarían los policías a los seguidores de Abelardo en las calles para hacer cumplir esa absurda decisión y para hacerles quitar las camisetas? Mientras tanto, la fallida suspensión de Gustavo Petro ha despertado todo tipo de suspicacias. Al final, solo quedará una denuncia en la Corte Suprema que condujo a la suspensión de la congresista Gloria Arizabaleta por pretender atribuirse funciones propias de otros. La idea de que esto fue un montaje para permitir a Petro volverse jefe de campaña de Cepeda sin tener que renunciar a la presidencia queda vigente. Hay que recordar que ella es representante por el Pacto Histórico y es la exesposa de Roy Barreras, quien hoy apoya la campaña de Cepeda. ¿Qué nos falta por ver? Hay que esperar los resultados de la segunda vuelta. Algunos analistas pronostican estallidos terroristas para impedir la entrega del poder por parte del progresismo. Dios proteja a Colombia. Para Realidades, Carlos Sierra.
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6: Hoy nos acompaña en Realidades el doctor Luis Augusto Cadena Fonseca. Él es abogado penalista con ya muchos años de experiencia profesional en su carrera del derecho y hoy está dedicado a gerenciar su empresa particular. Le damos un saludo muy cordial, doctor Luis Augusto, ¿cómo está usted?
10: Muchas gracias, doctor Carlos. Un placer saludarte, Julio, Juan Carlos y a tu amable audiencia.
6: A usted muchísimas gracias por aceptar nuestra invitación, doctor Luis Augusto.
10: Con todo gusto.
6: Por supuesto, con usted queremos comenzar tratando un tema que ha estado en los titulares de las noticias durante esta semana, y tiene que ver con lo que se conoce como una guerra jurídica, en este caso una guerra jurídica contra la campaña de Abelardo de la Espriella. Esto tiene varios componentes. Comencemos analizando el primero. Un abogado decidió instaurar una tutela en contra de la campaña de Abelardo de la Espriella para evitar que utilizaran la camiseta de la Selección Colombia. Un par de días después, este abogado retiró su tutela, seguramente porque se dio cuenta que era más el impacto que causaba favorablemente hacia la campaña que lo que él pretendía que fuera un impacto negativo. Sobre ese primer episodio, ¿qué nos puede usted comentar, doctor Luis Augusto?
10: Vale la pena resaltar primero la diferencia entre lo que hace un ciudadano normal, un ciudadano en ejercicio, para hacer valer sus derechos o proteger sus derechos, que es una acción jurídica. Es el uso de la ley, el uso de las estamentos jurisdiccionales para proteger o restablecer un derecho de acuerdo con la ley. Pero lo que se está haciendo es manipular los vacíos de la ley, la demora de la ley y los errores jurisdiccionales para atacar a una persona como el doctor de la Espriella. En el primer caso, la camiseta de Colombia. La camiseta de Colombia es, por decirlo de alguna manera, social y de cariño, patrimonio de Colombia. No está restringido su uso, el uso no está restringido ni siquiera en el exterior ni en Colombia, pero pues como cualquier persona puede usarla, lo puede hacer en cualquier momento. Las normas que hablan de las restricciones dentro del proceso electoral, la contienda electoral, jamás han tocado la camiseta de Colombia, porque no la van a tocar. No es un símbolo patrio como lo es el escudo nacional, la bandera como tal y el himno nacional. Entonces, el atacarlo y lograr una tutela en Colombia desafortunadamente es muy fácil, porque puede haber un juez que imprima su personal criterio, imprima su querer, así esté desviado de la ley, y profiera una orden judicial contraria a la ley. Yo veo que el señor abogado que trató de figurar socialmente y que presentó esa tutela se dio cuenta que la iba a perder y que realmente está haciendo un daño y que está incurriendo incluso en una tutela ilegal, en el ejercicio ilegal del derecho de tutela, pues lo hizo en su momento para evitar cualquier otra circunstancia jurídica ilegal. Otra cosa es que lo esconde detrás de unas presuntas amenazas que no probó, ni configuró, ni dijo, ni mostró cuáles había recibido. Entonces ese es desafortunadamente el manejo de guerra jurídica que se le da en contra de una persona que está sacando adelante valores sociales, valores cívicos, y que siempre ha dicho que está de acuerdo con la ley y la Constitución.
11: Doctor Augusto, qué grato saludarlo, qué bueno tenerlo en esta mesa de trabajo nuevamente, abrazo fraterno.
10: Igualmente, Juan Carlos, más de aquí para allá.
11: Bueno, muy querido, gracias. Estábamos analizando con el doctor Carlos y con Julio antes de arrancar la entrevista, lo que pasaba precisamente el jueves, que Iván Cepeda dice que va a denunciar al doctor de la Espriella ante la Fiscalía y la Corte Penal por tres delitos: concierto para delinquir agravado, la financiación del terrorismo y enriquecimiento ilícito. ¿Eso también lo podemos considerar parte de esa estrategia, de esta guerra mediática, de esta guerra política?
10: Sí, por supuesto que sí. A ver, no es el primer caso, ni va a ser el último, desafortunadamente, en que una persona utilice el sistema judicial colombiano para atacar a otra persona. Muchas veces en el sistema penal, los abogados penalistas decimos, desafortunadamente en Colombia no es necesario lograr una condena contra una persona, simplemente con presentar la denuncia estamos dañando, enlodando miserablemente y sin pruebas el nombre de alguien. ¿En qué se escudan personas como este señor Cepeda en una denuncia? En que ellos dicen posiblemente pudo haber cometido los delitos de, y con ese posiblemente no incurren en un delito que podrían incurrir, que se llama falsa denuncia contra persona determinada. Porque si van a decir que es completamente seguro desde el inicio, con absoluta seguridad te puedo decir que el señor Cepeda va a incurrir finalmente en un delito de falsa denuncia contra persona determinada. ¿Qué piensan lograr? Como ven, no pueden lograr a través de programas económicos, sociales, internacionales, no hacen ninguna propuesta desde ningún orden nacional, lo único que pueden acudir es a manipular el sistema. Lo que nos preocupa es quién pueda llegar a conocer una denuncia de estas y qué locura pueda llegar a inventarse, más en este tema electoral. Esto se ha utilizado en contratación, en temas legales. Créeme que los fiscales que conocen de los temas de calumnia e injuria tienen cada uno muchísimos expedientes de personas que se contentan solamente con presentar la denuncia. Esperemos que este tema no vaya a ser manipulado más allá de la simple presentación de denuncia. Y con absoluta seguridad, el doctor de la Espriella, con el bufete de abogados que tiene, se va a poder defender muy fácilmente.
6: Por supuesto, claro que sí. Hay otro tema similar que también vimos en las noticias durante la semana y tiene que ver con una tutela adicional que se presentó para prohibir a la campaña de Abelardo de la Espriella el uso de los colores de la bandera de Colombia y la expresión defensores de la patria, junto además con el eslogan que tiene firmes por la patria y el saludo que hace, el gesto que tiene luego de expresar este saludo. ¿Qué opinión le merecen a usted, doctor Cadena, estas nuevas tutelas que se presentaron sobre estos temas?
10: Bueno, Carlos, lo mismo, es una guerra jurídica realmente ilógica, pero bueno, la opinión pública ya lo tiene muy claro. El lema firmes por la patria y defensores de la patria, incluso defensores de la patria, fue registrado ante el Consejo Nacional Electoral. Realmente la autoridad que debe determinar si ese lema, si ese nombre se puede usar o no, es el Consejo Nacional Electoral. De manera que el juez de tutela, en este caso un magistrado Chavarro, le imprimió su personal querer, su opinión personal, y eso no se debe hacer. El magistrado debe utilizar esas normas en blanco, que se denominan en blanco en el sistema colombiano legal, para definir cuál sería un lema, una frase que no se pueda llegar a utilizar. ¿Qué no se puede utilizar? El escudo de Colombia, la bandera de Colombia y el himno nacional, de pronto en un tema político o una contienda electoral. Pero en este caso los lemas fueron registrados por el Consejo Nacional Electoral y no hacen parte del sistema castrense, no son de las voces del sistema castrense. En las voces de los militares o de la Policía Nacional no se utiliza firmes por la patria y no se utiliza defensores de la patria. De manera que esa tutela se tiene que caer en cualquier momento. Entiendo que ya hay una tutela que se metió en contra, y hay una parte que se ha olvidado. Esas decisiones de un juez de tutela solamente producen efecto inter partes. En este caso se está llamando a un grupo significativo de ciudadanos denominado defensores de la patria, y para poder vincular a ese grupo significativo de personas, eso se llama efecto intercomunis, y solamente lo puede hacer la Corte Constitucional en sede de revisión. De manera que, a mi juicio y salvo mejor opinión, el señor magistrado está en curso muy probablemente en una investigación por prevaricato.
11: Doctor Augusto, hablemos de otro tema. Por estos días, la doctora Gloria Aris Zabaleta, ex esposa de Roy Barreras y presidenta de la Comisión de Acusaciones de la Cámara, ella firmó una actuación en la que buscaba la suspensión provisional del presidente Gustavo Petro por presunta participación en política durante la campaña electoral. La medida, pues, fue ampliamente cuestionada porque numerosos juristas y dirigentes sostienen que una congresista actuando sola no tiene, pues, básicamente la competencia para suspender al presidente. Esta facultad correspondería básicamente al Senado dentro de un procedimiento específico. ¿Qué podría haber detrás de esto? ¿Cuál sería la interpretación jurídica, la interpretación política y de pronto la interpretación de gobierno?
10: Pues a ver, es muy difícil desde un punto de vista externo a la sala saber cuál puede ser ese móvil de ese auto que salió de parte de la congresista Aris Zabaleta, pero ¿qué es lo que tiene claro? Porque nosotros los abogados en derecho debemos leer las pruebas, leer los hechos, y de ahí se sacan indicios, que son hechos indicados de un hecho indicador. ¿Qué indicios hay? Que ella hace parte del pacto histórico, lo cual te da a entender a ti que sería ilógico que ella estuviera propugnando por suspender al presidente de su misma estirpe política del pacto histórico. Segundo, ella sabe a plena conciencia, cualquier representante de la Cámara que haga parte de la Comisión de Acusaciones, que este es un tema reservado al Senado de la República. Tercero, las decisiones que hace la Comisión deben ser decisiones colegiadas. Es decir, ella hace simplemente la propuesta y se lo pasa a la sala para que a la Comisión para que lo voten. Entonces hay muchas personas que simplemente pasan una propuesta sabiendo que la Comisión la va a negar, y con eso cumplen de un lado y cumplen del otro lado. Queriendo cumplirle a los dos lados, yo creo que esta señora las cosas no le salieron bien y quedó mal en ambos lados. Quedó mal en el pacto histórico, o aquellas personas del pacto histórico que no saben si hay algo pactado por debajo, y quedó mal con los demás, porque es claro que en este momento electoral es la peor decisión del mundo. La Comisión no se reúne, la Comisión no se pronuncia, la Comisión no hace absolutamente nada, y de un momento a otro, cuando la derecha colombiana representada por el doctor de la Espella está ganando, sale con un auto que sabía que se lo iban a negar, porque los otros dos congresistas se han manifestado ya con que no están de acuerdo con este tipo de actuaciones. Entonces, todos esos son hechos indicadores claros de que algo está pasando por debajo. Desafortunadamente no podemos comprobarlo, y uno como abogado tiene que someterse a las pruebas y a los hechos que se puedan comprobar.
6: Entiendo perfectamente su posición, doctor Luis Augusto, que como abogado pues no puede interpretar ciertas actuaciones de los protagonistas en hechos como el que estamos mencionando. Pero permítame darle una opinión que es producto del análisis de algunos periodistas y de la posición de algunos analistas sobre este tema. El presidente Gustavo Petro estaba en su visita a la ONU, a Naciones Unidas, cuando sobrevino la noticia de la supuesta solicitud o la que radicó la congresista Arizabaleta para la suspensión del cargo como presidente. Lo que dicen algunos es que esta noticia se disparó un día antes de lo que ha debido suceder, porque en ese caso, si él hubiera estado suspendido, no habría podido actuar en Naciones Unidas como presidente de Colombia. En cambio, si hubiera salido cuando, como opinan estos analistas, debió suceder un día después, pues esto simplemente habría logrado un objetivo que se había ventilado desde días atrás, y era la posibilidad de que Gustavo Petro encabezara o se encargara de la campaña de Iván Cepeda. Para eso él no lo podría lograr como presidente de Colombia, tendría que estar al margen, pero ya había manifestado también que no tenía interés en renunciar al cargo de presidente. El análisis que hacen estos periodistas que menciono, pues tiene mucho sentido en la medida en la que, pues después de haber participado en Naciones Unidas, para el presidente sería muy práctico, muy cómodo poderse dedicar de lleno a ser el jefe de debate de la campaña de su protegido Iván Cepeda. Pero como le digo, pues esto surgió un día antes y se desbarató, digamos, lo que pudo estar eventualmente programado en ese sentido. Atendiendo su posición, doctor Luis Augusto, de que pues la idea es evitar al máximo entrar en especulaciones y en hacer interpretaciones personales de este tipo de temas, pero no puedo dejar de preguntarle, doctor Luis Augusto, en su opinión personal, ¿cree usted que esto hubiera sido posible, que se hubiera podido fraguar de esta manera? También considerando lo que usted nos explicó hace un momento, y es que una congresista como Gloria Arizabaleta, más que nadie miembro de la Comisión de Acusación de la Cámara, presidente en su momento de esta comisión, pues tenía que conocer más que nadie cuáles son los procedimientos legales que debe cursar una solicitud como esta, que no es simplemente lanzar un concepto jurídico con base en el cual se va a suspender al presidente. Esto tenía que haber pasado por la plenaria de la comisión, luego por la Cámara, finalmente por el Senado, y ella más que nadie debió conocer pues este trámite, que bueno, incluso lo conocemos los ciudadanos que no somos expertos en el tema. Y es donde va mi pregunta, doctor Luis Augusto. En su opinión personal, ¿no le parece que es posible este concepto, esta idea que analizan algunos periodistas y que han lanzado a medios de comunicación sobre la conveniencia que habría en ese momento en el hecho de haberse podido adelantar la suspensión del presidente y lograr que él se dedicara a la campaña de Cepeda? ¿Cómo lo ve usted, doctor Cadena?
10: Sí, a ver, yo tengo que diferenciar dos posiciones, como tú lo has hecho muy bien, la posición como abogado y la posición como ciudadano en ejercicio. Mi posición como abogado, te la repito, son indicios absolutamente claros. Es decir, ese hecho no se había presentado y no lo esperaba nadie. La comisión de acusaciones no había hecho absolutamente nada, no se había reunido. Y de un momento a otro, justamente en el mismo momento en que el señor Petro va a ser parte de una exposición internacional, entonces salen con ese tema. Son hechos muy indicadores, absolutamente indicadores. En una investigación que pudiéramos realizar nosotros en un plano hipotético jurisdiccional, hay indicios claros de que algo está pasando. Pero hablando como ciudadano de ejercicio, es absolutamente evidente que eso obedece a una planeación anterior, una planeación milimétrica. Eso no es un error. Como ciudadano colombiano te puedo decir que cualquiera puede pensar que se pusieron de acuerdo para salir con ese tema precisamente en el momento que se indicaba y cómo debe hacerlo. Lo que no creo es que el señor Petro quiera dejar el poder y quiera precisamente dedicarse clara y transparentemente a apoyar la candidatura de este señor Iván Cepeda. Él lo está haciendo de frente, no le interesa, no le va a pasar nada, no necesita irse del poder, no necesita irse del gobierno. Las relaciones aparentemente con la señora Francia Márquez no están muy buenas, entonces no es el momento precisamente para retirarse. Y mucho menos, como te digo, él no necesita, lo puede hacer sencillamente como lo ha venido haciendo y no le va a pasar nada, porque la comisión no va a lograr hacer nada en estos pocos días que quedan de aquí al 7 de agosto. Pero sí, estamos de acuerdo. Necesariamente esto fue planeado, esto fue milimétricamente diseñado para que se desvíe la atención hacia el pobre presidente que pretende ser suspendido en un momento en el cual los ataques de la guerra jurídica contra el doctor de las Priella habían y han logrado la unión de muchos más compatriotas, de muchos más colombianos alrededor de una persona que está siendo atacada por quien ostenta el mayor poder en Colombia.
11: Utilizando una analogía, doctor Augusto, algunos dirían que con respecto al fútbol y con el mundial, este sería un autogol. Básicamente sería su autogolpe de Estado, por dejarlo ahí en ese contexto. Pero si hablamos un poquito más de los frenos que ha enfrentado Abelardo de la Espiella en esta campaña presidencial, podríamos agruparlos de pronto en cuatro tópicos. Usted me dice si de pronto estoy equivocado: en demandas y controversias jurídicas, en decisiones judiciales sobre la campaña, esos ataques políticos y mediáticos, esos problemas de seguridad, que seguramente el oficialismo piensa que con esto le va a restar, pero por el contrario, lo que ha pasado es que terminó sumando más fervor popular. ¿No le parece a usted, doctor Augusto?
10: Pero absolutamente, estoy completamente de acuerdo. Ha sido un disparo en el pie, un autogol, hablándolo en temas de el Mundial de Fútbol. ¿Por qué razón? Porque la gente se ha unido, la gente se está dando cuenta lo grosero, lo burdo de los ataques jurídicos. Los ataques y la guerra jurídica se han caracterizado en el transcurrir de los tiempos por ser estrategias jurídicas muy bien elaboradas. Son estrategias que no se sacan de la manga ni se sacan de un sombrero. Llevan muchos años trabajando, atacando, denunciando, presentando demandas, tutelas que no son ciertas, uniendo masas que se pueden unir a través de acciones populares. Pero en estos momentos y frente a la premura que tiene este grupo de personas del pacto histórico, de que se les viene una pérdida política, eso no es lo importante, se les viene una responsabilidad jurídica ante todos los crímenes que han cometido. Ellos van a tener que responder y van a ser investigados por esa cantidad de acusaciones que tienen en firme. Cada uno, no todos, pero gran parte de los ministros, de las personas que han hecho

0: Pero ya no puede ser presidente porque tiene doble nacionalidad. Ya no saben qué más acudir. Pero cada cosa que cogen, unen más al pueblo colombiano en contra de la izquierda radical y de esa unión corrupta y de esa guerra jurídica sin sustento y sin pruebas.
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1: Regresamos después de una breve pausa y continuamos en nuestro programa Realidades con nuestros invitados.
5: Como consecuencia de este episodio de la fallida suspensión del presidente Gustavo Petro, la Procuraduría suspendió a la representante Gloria Arizabaleta. Pero además, la Corte Suprema adelanta una inspección judicial en su oficina allá en la Comisión de Acusación de la Cámara de Representantes. Esto, según dicen algunos medios de comunicación y algunos analistas, puede terminar en una denuncia por prevaricato en contra de esta representante. Yo quiero, doctor Luis Augusto, que usted le explique a nuestra audiencia qué es una denuncia por prevaricato y si eventualmente podría llegar no solo ella, sino otros miembros de la Comisión de Acusación a ser imputados con una denuncia por este delito, teniendo en cuenta que hay una inmensa cantidad de denuncias en esa comisión en contra del gobierno de Gustavo Petro, las cuales no se han movido absolutamente nada, están durmiendo el sueño de los justos, por decirlo de alguna manera, y ya empezó el mundo político en el país a preguntar qué ha sucedido con toda esa cantidad de investigaciones. ¿Podrían eventualmente estos miembros de esta comisión, otros, no solamente la doctora Arizabaleta, también ser imputados por este delito? Pero comience, como le digo, por favor, doctor Luis Augusto, explicando a nuestra audiencia en qué consiste este concepto de la denuncia por prevaricato.
0: Bueno, el prevaricato es, en términos generales, cuando un funcionario profiere una resolución de acuerdo con sus funciones manifiestamente contraria a la ley. Hay por acción y por omisión. En este caso, vale la pena connotar que el prevaricato tiene que tener como ingrediente principal el dolo, la intención directa inequívoca de violar o quebrantar la norma. Nosotros muchas veces decimos coloquialmente que los ignorantes o los estúpidos no cometen prevaricato, porque una persona que es ignorante, que es evidentemente torpe, pues no lo hace con la intención dolosa ni manifiesta. Es bien difícil en la práctica comprobar un prevaricato. Pero con tanto que se ha hablado, con tanto que se ha discutido, con los asesores jurídicos que tiene la doctora o congresista Arizabaleta, le va a quedar muy difícil alegar torpeza o estupidez. Eso no se lo va a creer ningún fiscal ni ningún juez de la República. Ella va a tener que explicar por qué razón profiere una resolución manifiestamente contraria a la ley y a la Constitución. No veo fácil el futuro de la congresista.
6: Muy bien, sí, señor. Doctor Augusto, déjeme hacer otra analogía, pero esta vez no va a ser de fútbol. el día de

0: Recuerda usted el día de hoy, que fue el 6 de junio de 1944, esa fecha en la que las fuerzas aliadas ejecutaron una masiva invasión anfibia y aerotransportada en la región de Normandía, ahí en Francia, durante la Segunda Guerra Mundial, y en esta operación marcó el inicio de la liberación de Europa Occidental ocupada por la Alemania nazi. ¿A dónde quiero llegar con esto? Nosotros hablamos de que va a haber un día de el 21 de junio, ya en estas elecciones, ya estamos a escasos 8 días. Listo, hoy es sábado y ya de mañana en 8 tendremos elecciones. ¿Qué cree usted que puede pasar en ese día de para nosotros, en ese día lunes? ¿Cree usted que va a aceptar Gustavo Petro el resultado, que Iván Cepeda lo va a aceptar, o por el contrario vamos a tener ya no estallido social, porque la Corte dijo que eso ya no se llama estallido sino terrorismo 2.0?
1: Bueno, primero que todo, apreciado Juan Carlos, me parece excelente el símil o la analogía. Es realmente un día de. El día de fue costoso, si tú lo recuerdas muy bien, fue bastante costoso.
0: Sí, señor.
1: Pero si no se hubiera pagado ese precio alto, no estaríamos ahorita viendo la Europa libre y habría una Europa completa hablando alemán, en palabras de algún presidente norteamericano. Pero ¿qué pasa? Yo personalmente creo, basado en las circunstancias y las pruebas y los hechos anteriores, que no lo van a aceptar. Este señor Petro y el señor Iván Cepeda no van a aceptar los resultados. Es lo mismo que pasó en la primera vuelta, que dijeron que no aceptaban, y una vez que pasaron los escrutinios, cuando había menos del 0.01% de contradicciones del escrutinio, tuvieron que aceptar a las malas los resultados finalmente. Ellos tienen que tener claro que el doctor de la Estrella va a ganar, y va a ganar no precisamente él, sino va a ganar Colombia, porque Colombia está unida más que nunca. Nunca antes había visto yo personas desde el más bajo estrato hasta el más alto estrato unidos como defensores de la patria. No lo van a aceptar, no lo deben aceptar. Tienen que tener siempre la obligación de sembrar manto de duda. Eso hace parte de la guerra jurídica, de la guerra política, de la guerra social. Ahora, necesariamente va a haber ataques jurídicos. Ellos deben estar planeando ahorita hacer recursos, hacer reclamaciones. Desde las actas C14 hasta las actas C26 va a haber un mar de personas tratando de enlodar todo el trabajo de la registraduría, de los jurados, de los testigos electorales. Eso se está planeando muy seguramente, porque cuando tú no puedes contar con más votos o con muchos más votos que te garanticen un triunfo en el futuro, tienes que tener el plan B, y el plan B de ellos no es otro sino empantanar las elecciones, y tienen que estar atacando el software de la registraduría y todo lo que han venido haciendo. Lo cierto es que nosotros, Colombia, tiene que recibir el apalancamiento de países extranjeros, de las misiones internacionales que vienen a ser observadores del proceso electoral, y entre esos claramente Estados Unidos, que es garantía de imparcialidad. Cuando se ha llamado a Estados Unidos, no se llama a Estados Unidos a votar, no se llama a Estados Unidos a comprar votos. Se ha llamado a Estados Unidos como un garante internacional de transparencia y objetividad electoral, que es lo que nosotros necesitamos. Me preocupa un poco el tema de los pueblos donde están siendo carnetizados por grupos al margen de la ley a sus anchas. Jamás se había visto el tema de que un candidato saque el 100% de la votación en ningún puesto de votación en Colombia, lo que sucedió aquí en Colombia. Pero también se vio el hecho de pueblos que están carnetizados por grupos al margen de la ley, y ganó la derecha, ganó el doctor de la Estrella, porque la gente está cansada. ¿Qué debemos hacer nosotros? Someternos a la ley. ¿Qué debemos hacer? Hacer mayor presencia como testigos electorales, cumplir la misión legal de ser jurado. Los buenos ciudadanos en Colombia no tenemos que hacer porquerías. Simplemente con cumplir la ley y la Constitución hacemos muchísimo. Eso es lo que tenemos que hacer.
2: Claro, esto desde el punto de vista electoral. Pero desde el punto de vista de la violencia, doctor Luis Augusto, que puede sobrevenir después de la segunda vuelta, que lamentablemente muchos anticipan que será una de las reacciones del progresismo cuando vea que perdieron. Pérdida que, como usted menciona, pues es muy segura, porque incluso las encuestadoras más acertadas, como Atlas Intel, ya esta semana sacaron sus encuestas recientes que le dan 8 puntos de ventaja a Velardo de la Espriella sobre Iván Cepeda. Digamos que de presentarse ese triunfo de la campaña de Iván Cepeda, es probable que sobrevengan hechos de violencia, de las que se conocen como las primeras líneas, eso que ya las cortes dijeron que no se puede llamar estallido social, sino se podría llamar estallido terrorista o terrorismo social. Son hechos vandálicos. ¿Qué posibilidad hay, desde el punto de vista jurídico, que el gobierno de un momento a otro determine que hay una inestabilidad en temas de seguridad en el país y que por esa razón no hay garantías para llevar a cabo una transición del poder, sino que se pueda, digamos, expedir una ley de conmoción interior que le permita al presidente Gustavo Petro, durante un determinado tiempo, no sabríamos cuánto, quedarse en el poder, escudado precisamente en este tema de conmoción? ¿Cómo lo ve usted, doctor Luis Augusto?
1: Yo quisiera que no pasara, que no sucediera eso, pero es muy posible que suceda. Es muy posible que haya actos de terrorismo de, pues, muchas personas que lo que no pueden lograr dentro de la ley y dentro del derecho, pues lo quieran hacer por la violencia, por actos terroristas como lo que se vio en el mal llamado estallido social, que fue, de acuerdo, un estallido terrorista. Las normas de conmoción interior se pueden llamar, se pueden utilizar. Eso tiene un control constitucional evidente, pero eso no puede y jamás podría evitar la transición del poder, la transición entre el presidente saliente y el presidente entrante, porque eso no afecta las normas de conmoción interior, los actos de conmoción interior. Se puede que el presidente saliente, no por esto, sino por poner otro ejemplo, una guerra o una pandemia o cualquier cosa, tome normas de brecha constitucional, tome actos de brecha de constitucionalidad, pero eso no afecta ni suspende para nada el tránsito de poder. Ahora, como lo ha dicho el candidato de la Espriella, él va a respaldar a todos los oficiales del ejército, fuerza aérea o policía nacional que se vean atacados o sean perjudicados por cumplir con la ley. De manera que una vez que pase el día D del 21 de junio y si se da el triunfo del doctor de la Espriella, pues el ejército va a poder actuar con tranquilidad y la policía, a pesar de que exista otro presidente. Y bueno, nadie puede asegurar que el señor Petro no vaya a tomar medidas ilegales, pero para eso están toda la cantidad de funcionarios de fiscalía, jueces, magistrados, y créanme que la gran mayoría de nuestros jueces, fiscales y magistrados son gente decente y son gente buena que va a estar al lado de Colombia.
0: Doctor Augusto, hablemos un poquitico del respaldo precisamente que le da Donald Trump al candidato de la Espriella, y en el escenario hipotético que estamos hablando, que se está planteando, lo que dice el doctor Carlos y lo que comenta usted, que pudiera llegar a pasar ese estallido de terrorismo 2.0, ¿qué papel vendría a jugar Estados Unidos, sabiendo que hay un respaldo grande a ese candidato que hipotéticamente sería el presidente? Obviamente la transición se hace el 7 de agosto, pero ¿qué podría pasar ahí?
1: Yo quisiera ver a Estados Unidos y a el presidente Donald Trump, más allá de ser un apoyo para el doctor de la Espriella, es un apoyo para la tranquilidad, la institucionalidad y la legalidad en el hemisferio sur. Ellos necesitan, para todo el plano geopolítico, tener gobiernos estables, gobiernos que cumplan la ley, gobiernos que cumplan sus normas constitucionales. A ningún país le conviene tener una bomba de tiempo en una dictadura nueva que se quiere implementar en Colombia. Eso no le conviene ni a Sudamérica, ni a Norteamérica, ni al mundo en general. Entonces, ¿qué puede hacer Estados Unidos? Ser garante de la tranquilidad, de la transparencia, de la objetividad, y eso es lo que vamos a tener que lograr con ellos. Más allá de que puedan llegar a ser, si tú me preguntas temas de facto, no lo veo. No lo veo posible que ellos vayan a intervenir de manera fáctica, como en una entrada o algo, pero ellos, Estados Unidos tiene muchos, muchos, muchos medios de presión para que se le cumpla la ley. No debemos olvidar algo. No pensemos tanto en qué son las actividades que va a hacer Estados Unidos, sino que Estados Unidos tiene el objetivo de hacer cumplir la ley, ni para uno ni para el otro, cumplir la ley. Por eso es importante tener claro que si estamos del lado del doctor de la Estrella es porque se cumple la ley y la Constitución Nacional.
2: El doctor Abelardo de la Espriella lanzó una treintena de nombres de políticos y de empresarios, principalmente de la zona de la costa atlántica, que presuntamente estarían vinculados con prácticas de compra de votos. Esto es una situación muy delicada que realmente alarma mucho, no solamente a los colombianos, sino que también ha tenido eco en Estados Unidos, porque, como hablábamos hace un momento, el gobierno de Donald Trump se ha manifestado como muy interesado en vigilar el resultado y el procedimiento durante las elecciones en Colombia. ¿Cree usted, doctor Luis Augusto, que estas denuncias que están haciendo por parte de la campaña de Abelardo de la Espriella vayan a contribuir para que efectivamente se neutralice, se controle este fenómeno de la compra de votos, que tradicionalmente ha sido uno de los principales aspectos negativos en algunos sectores del país en época electoral como la que estamos? ¿Cómo ve usted esta situación, doctor Luis Augusto?
1: Para poder opinar sobre eso tienes que tener en cuenta cómo está la circunstancia actual en el país. Evidentemente el tema de compra de votos se ha dado durante todos los periodos electorales y todas las contiendas electorales. Pero en este preciso instante, que en estos momentos que vive Colombia, la compra de votos está completamente descontrolada. ¿Por qué está descontrolada? Vemos nosotros que al ejército se le impide y a la policía se le impide llegar a controlar actos violentos de los grupos al margen de la ley. El ejército y la policía no pueden entrar en muchos sectores. Se lo prohíbe directamente el gobierno. Se cancelaron y se restringieron los presupuestos de la policía y el ejército. No tienen un helicóptero con que ir, no tienen cómo movilizarse, hasta los paracaídas, todo se ha venido reduciendo. Entonces, si tú no tienes con quién más defenderte y está desbocada la compra de votos, pues hay que acudir necesariamente a organizaciones internacionales que puedan ayudar en ese sentido. Y sí, me parece muy, muy pertinente uno dar los nombres de los posibles presuntos compradores de votos. ¿Esto qué va a ocasionar? Que esos presuntos y posibles compradores de votos piensen más de dos o tres veces en comprar un voto. Porque, ¿qué está ocurriendo? Que en las elecciones presidenciales les dan un tamal, les dan una plata, pero la persona no va a votar por usted. Porque en las elecciones presidenciales es mucho más complicado y más difícil verificar en los puestos y en las mesas de votación si votó o no votó tal persona. La persona en las elecciones presidenciales vota conciencia, vota por cariño, vota por corazón. Y estas personas que están acostumbradas a comprar, los van a filmar, los van a grabar, van a probar que están haciéndolo. Y si los cogen en esas prácticas ilegales y delincuenciales, van a tener que responder, no solamente en Colombia, sino en el plano internacional. Y yo creo que si no se va a controlar un 100%, si por lo menos se va a morigerar ese cáncer asqueroso que hay en las contiendas electorales, que es la compra de votos.
2: Claro, que eso ya ayuda muchísimo a que las elecciones sean mucho más transparentes. Pues, doctor Luis Augusto Cadena, muchísimas gracias por su participación en Realidades. Esperamos lo mejor para Colombia, el mejor de los resultados en esta época electoral, y sobre todo que se acepte el resultado de las elecciones por parte de las autoridades, particularmente del gobierno, y que no se presenten desmanes ni hechos violentos como resultado de lo que veamos en estas elecciones. Muchísimas gracias, doctor Cadena. Esperamos pronto contar nuevamente con su participación aquí en Realidades. Muy valiosos sus conceptos, sus opiniones. Muchas gracias.
1: No, para mí es un placer. Un abrazo muy, muy grande. Como siempre, estoy a sus órdenes. Feliz día.
0: Gracias, doctor Augusto. Muy amable.
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2: Ricardo Abello, profesor internacionalista de la Universidad del Rosario, dijo que constitucionalmente el candidato de la Estrella no tiene inhabilidades con su nacionalidad para ser presidente.
3: Ahora le critican es el hecho de tener una doble nacionalidad, cuando la Constitución no establece ningún tipo de límite en ese sentido para ejercer el cargo de presidente.
2: El abogado Francisco Bernate afirmó que Iván Cepeda pretende, con el anuncio de denunciar a su rival político ante la CPI, ganar en el terreno judicial, como en otras ocasiones le ha funcionado.
4: La de llevar a los estrados, a las personas, es lo que le ha funcionado a él. Él seguramente no estaría hoy donde está si no es porque Álvaro Uribe estuvo en la cárcel. Fue condenado por denuncias que hizo en su momento Iván Cepeda.
2: María José Pizarro, jefe de debate de Iván Cepeda, ratificó como un despropósito la intención de la representante Gloria Arizabaleta de suspender de sus funciones al presidente Gustavo Petro.
5: Efectivamente me parece un despropósito, pues sobre todo porque como entiendo queda claramente establecido, pues ni siquiera era una competencia suya, sino que eso tiene un procedimiento al interior de la comisión de acusaciones.
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1: En Colmundo son las 11:59.

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1: En Colmundo son las 12:29 minutos.

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2: Ricardo Abello, profesor internacionalista de la Universidad del Rosario, dijo que constitucionalmente el candidato de la Estrella no tiene inhabilidades con su nacionalidad para ser presidente.
3: Ahora le critican es el hecho de tener una doble nacionalidad, cuando la Constitución no establece ningún tipo de límite en ese sentido para ejercer el cargo de presidente.
2: El abogado Francisco Bernate afirmó que Iván Cepeda pretende, con el anuncio de denunciar a su rival político ante la CPI, ganar en el terreno judicial, como en otras ocasiones le ha funcionado.
4: La de llevar a los estrados a las personas es lo que le ha funcionado a él. Él seguramente no estaría hoy donde está si no es porque Álvaro Uribe estuvo en la cárcel. Fue condenado por denuncias que hizo en su momento Iván Cepeda.
2: María José Pizarro, jefe de debate de Iván Cepeda, ratificó como un despropósito la intención de la representante Gloria Arizabaleta de suspender de sus funciones al presidente Gustavo Petro.
5: Efectivamente me parece un despropósito, pues sobre todo porque como entiendo queda claramente establecido, pues ni siquiera era una competencia suya, sino que eso tiene un procedimiento al interior de la comisión de acusaciones.
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1: En Colmundo son las 12:59.

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2: Ricardo Abello, profesor internacionalista de la Universidad del Rosario, dijo que constitucionalmente el candidato de la Estrella no tiene inhabilidades con su nacionalidad para ser presidente.
3: Ahora le critican es el hecho de tener una doble nacionalidad. Cuando la Constitución no establece ningún tipo de límite en ese sentido para ejercer el cargo de presidente.
2: El abogado Francisco Bernate afirmó que Iván Cepeda pretende, con el anuncio de denunciar a su rival político ante la CPI, ganar en el terreno judicial, como en otras ocasiones le ha funcionado.
4: La de llevar a los estrados a las personas es lo que le ha funcionado a él. Él seguramente no estaría hoy donde está si no es porque Álvaro Uribe estuvo en la cárcel. Fue condenado por denuncias que hizo en su momento Iván Cepeda.
2: María José Pizarro, jefe de debate de Iván Cepeda, ratificó como un despropósito la intención de la representante Gloria Arizabaleta de suspender de sus funciones al presidente Gustavo Petro.
5: Efectivamente, me parece un despropósito, pues sobre todo porque como entiendo queda claramente establecido, pues ni siquiera era una competencia suya, sino que eso tiene un procedimiento al interior de la comisión de acusaciones.
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1: En Colmundo es la 1:59.
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2: Ricardo Abello, profesor internacionalista de la Universidad del Rosario, dijo que constitucionalmente el candidato de la Estrella no tiene inhabilidades con su nacionalidad para ser presidente.
3: Ahora le critican es el hecho de tener una doble nacionalidad, cuando la Constitución no establece ningún tipo de límite en ese sentido para ejercer el cargo de presidente.
2: El abogado Francisco Bernate afirmó que Iván Cepeda pretende, con el anuncio de denunciar a su rival político ante la CPI, ganar en el terreno judicial, como en otras ocasiones le ha funcionado.
4: La de llevar a los estrados a las personas es lo que le ha funcionado a él. Él seguramente no estaría hoy donde está si no es porque Álvaro Uribe estuvo en la cárcel. Fue condenado por denuncias que hizo en su momento Iván Cepeda.
2: María José Pizarro, jefe de debate de Iván Cepeda, ratificó como un despropósito la intención de la representante Gloria Arizabaleta de suspender de sus funciones al presidente Gustavo Petro.
5: Efectivamente, me parece un despropósito, pues sobre todo porque como entiendo queda claramente establecido, pues ni siquiera era una competencia suya, sino que eso tiene un procedimiento al interior de la comisión de acusaciones.
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1: En Colmundo son las 2:59.

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1: En Colmundo son las 3:14.

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1: En Colmundo son las 3:46 minutos.

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3: Ricardo Abello, profesor internacionalista de la Universidad del Rosario, dijo que constitucionalmente el candidato de la Estrella no tiene inhabilidades con su nacionalidad para ser presidente.
4: Ahora le critican es el hecho de tener una doble nacionalidad. Cuando la Constitución no establece ningún tipo de límite en ese sentido para ejercer el cargo de presidente.
3: El abogado Francisco Bernate afirmó que Iván Cepeda pretende, con el anuncio de denunciar a su rival político ante la CPI, ganar en el terreno judicial, como en otras ocasiones le ha funcionado.
5: La de llevar a los estrados a las personas es lo que le ha funcionado a él. Él seguramente no estaría hoy donde está si no es porque Álvaro Uribe estuvo en la cárcel, fue condenado por denuncias que hizo en su momento Iván Cepeda.
3: María José Pizarro, jefe de debate de Iván Cepeda, ratificó como un despropósito la intención de la representante Gloria Arizabaleta de suspender de sus funciones al presidente Gustavo Petro.
6: Efectivamente, me parece un despropósito, pues sobre todo porque como entiendo queda claramente establecido, pues ni siquiera era una competencia suya, sino que eso tiene un procedimiento al interior de la comisión de acusaciones.
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1: En Colmundo son las 3:59 minutos.
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1: En Colmundo son las 4:29 minutos.

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3: Ricardo Abello, profesor nacionalista de la Universidad del Rosario, dijo que institucionalmente el candidato Estrella no tiene inhabilidad de su nacionalidad por presidente.
4: Ahora le critican es el hecho de tener una doble nacionalidad. Cuando la Constitución no establece ningún límite en ese sentido para ejercer el cargo de presidente.
3: El abogado Francisco Nate afirmó que Cepeda pretende con el anuncio de denunciar a su rival político de la CPI ganar en el terreno judicial, como en otras ocasiones le ha funcionado.
5: La de llevar a los letrados a las tronadas es lo que le ha funcionado a él. Él seguramente no estaría hoy donde va, si no es porque Álvaro Uribe estuvo en la cárcel. Fue condenado por ser que hizo en su momento Iván Cepeda.
3: María José Pizarro, jefe de debate de Iván Cepeda, radicó como un despropósito la intención de la representante Gloria Arizaleta de suspender de sus funciones al presidente Gustavo Petro.
6: Efectivamente, me parece un despropósito, pues sobre todo porque como creo que ha... Como entiendo queda claramente establecido, pero ni siquiera era una competencia suya, así que eso tiene un procedimiento al interior de la Comisión de Acusaciones.
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1: En Colmundo son 4:59 minutos.

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1: En Colmundo son las 5:16 minutos.

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2: Ricardo Abello, profesor internacionalista de la Universidad del Rosario, dijo que constitucionalmente el candidato de la Estrella no tiene inhabilidades con su nacionalidad para ser presidente.
3: Ahora le critican es el hecho de tener una doble nacionalidad, cuando la Constitución no establece ningún tipo de límite en ese sentido para ejercer el cargo de presidente.
2: El abogado Francisco Bernate afirmó que Iván Cepeda pretende, con el anuncio de denunciar a su rival político ante la CPI, ganar en el terreno judicial, como en otras ocasiones le ha funcionado.
4: La de llevar a los estrados a las personas es lo que le ha funcionado a él. Él seguramente no estaría hoy donde está si no es porque Álvaro Uribe estuvo en la cárcel. Fue condenado por denuncias que hizo en su momento Iván Cepeda.
2: María José Pizarro, jefe de debate de Iván Cepeda, ratificó como un despropósito la intención de la representante Gloria Arizabaleta de suspender de sus funciones al presidente Gustavo Petro.
5: Efectivamente, me parece un despropósito, pues sobre todo porque como entiendo queda claramente establecido, pues ni siquiera era una competencia suya, sino que eso tiene un procedimiento al interior de la comisión de acusaciones.
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1: En Colmundo son las 5:59.

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6: En Colmundo son las 6:15.

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1: En Colmundo son las 6:46 minutos.

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1: En Colmundo son las 6:59.